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2: En 99.9 es la hora 21. 3 minutos. La temperatura en la ciudad de Mar del Plata, 6 grados, 2 décimas. La sensación térmica, 2 grados. La humedad, 73%.
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1: En 99.9 es la hora 21:31. La temperatura en la ciudad de Mar del Plata, 6 grados, 4 décimas. La sensación térmica, 2 grados, 6 décimas. La humedad, 74%.
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2: En 99.9 es la hora 22. Un minuto. La temperatura en la ciudad de Mar del Plata.
3: 5 grados, 7 décimas.
2: La sensación térmica.
3: 2 grados, 7 décimas.
2: La humedad. 75%.

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4: En 99.9. Es la hora 22:32. La temperatura en la ciudad de Mar del Plata, 6 grados. La sensación térmica, 2 grados, 3 décimas. La humedad, 78%.
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3: En 99.9 es la hora 23:03. La temperatura en la ciudad de Mar del Plata,
4: 5 grados, 7 décimas.
3: La sensación térmica,
4: 2 grados, 4 décimas.
3: La humedad, 78%.
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4: En 99.9 es la hora 23:34 minutos. La temperatura en la ciudad de Mar del Plata,
5: 5 grados, 5 décimas.
4: La sensación térmica,
5: 1 grado, 8 décimas.
4: La humedad, 83%.
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0: 99.9 es la hora 0:05 minutos. La temperatura en la ciudad de Mar del Plata,
1: 5 grados, 5 décimas.
0: La sensación térmica,
1: 1 grado, 8 décimas.
0: La humedad, 79%.
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2: En 99.9 es la hora 0:31. La temperatura en la ciudad de Mar del Plata, 5 grados, 7 décimas. La sensación térmica, 1 grado, 5 décimas. La humedad, 79%.
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1: 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En 99.9 es la hora. Una. Un minuto. La temperatura en la ciudad de Mar del Plata.
2: 5 grados. 5 décimas.
1: La sensación térmica.
2: 2 grados.
1: La humedad. 79%.

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2: En 99.9 es la hora 2:33. La temperatura en la ciudad de Mar del Plata,
3: 5 grados, una décima.
2: La sensación térmica,
3: 2 grados, 9 décimas.
2: La humedad, 78%.
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En 99.9 es la hora 3 minutos. La temperatura en la ciudad de Mar del Plata, 4 grados, 6 décimas. La sensación térmica, 2 grados, 2 décimas. La humedad, 81%.

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2: En 99.9 es la hora 3:34. La temperatura en la ciudad de Mar del Plata,
3: 4 grados, 9 décimas.
2: La sensación térmica,
3: 2 grados, 6 décimas.
2: La humedad, 82%.
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2: En 99.9 es la hora 4:03. La temperatura en la ciudad de Mar del Plata, 4 grados, 9 décimas. La sensación térmica, 2 grados, 3 décimas. La humedad, 80%.
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0: En 99.9 es la hora 4:30 minutos. La temperatura en la ciudad de Mar del Plata, 4 grados, 9 décimas. La sensación térmica, 3 grados. La humedad, 79%.
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2: En 99.9 es la hora 5, 4 minutos. La temperatura en la ciudad de Mar del Plata, 4 grados, 9 décimas. La sensación térmica, 2 grados, 6 décimas. La humedad, 77%.

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0: 99.9 es la hora 5:32 minutos. La temperatura en la ciudad de Mar del Plata, 4 grados, 8 décimas. La sensación térmica, 2 grados, 9 décimas. La humedad, 75%.
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4: En 99.9 es la hora 6. Un minuto. La temperatura en la ciudad de Mar del Plata, 5 grados. La sensación térmica, 3 grados, una décima. La humedad, 71%.
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3: En 99.9 es la hora 6:31. La temperatura en la ciudad de Mar del Plata, 5 grados. La sensación térmica, 2 grados, 4 décimas. La humedad, 71%.
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4: En 99.9 es la hora 7:03. La temperatura en la ciudad de Mar del Plata, 5 grados. La sensación térmica, 2 grados, 7 décimas. La humedad, 66%.

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4: En 99.9 es la hora 7:31. La temperatura en la ciudad de Mar del Plata, 4 grados, 4 décimas. La sensación térmica, 2 grados, 1 décima. La humedad, 68%.
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7: En 99.9 es la hora 8:04. La temperatura en la ciudad de Mar del Plata, 5 grados. La sensación térmica, 2 grados, 7 décimas. La humedad, 72%.
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7: En 99.9 es la hora 8:33. La temperatura en la ciudad de Mar del Plata, 5 grados. La sensación térmica, 2 grados, 5 décimas. La humedad, 69%.

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5: En 99.9 es la hora 9. 3 minutos. La temperatura en la ciudad de Mar del Plata, 5 grados, 9 décimas. La sensación térmica, 3 grados, 9 décimas. La humedad, 68%.
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2: Saludos, criaturas cientófilas de toda la galaxia. Y hoy este saludo lo hago separando mucho el dedo corazón del anular, porque se cumplen 60 años de Star Trek. 60 años imaginando un futuro en que la humanidad ha superado las guerras, la pobreza y los prejuicios. Es un sueño que no deberíamos nunca dejar de imaginar, porque, como sabe cualquiera que haya montado alguna vez en bicicleta, uno acaba yendo más o menos en la dirección del horizonte hacia el que mira. Y hoy también se cumplen 18 años desde que el primer haz de protones recorrió por completo los 27 kilómetros del LHC. Recuerdo que había gente preocupada con que se pudiera crear un agujero negro que destruyera la Tierra. Bueno, pues eso no ha pasado, como lo demuestra el hecho de que están ustedes aquí, con nosotros, en Coffee Break, Señal y Ruido, la tertulia de cada semana sobre la actualidad de la ciencia. Hoy hablaremos de una viruela con 3.000 años de retraso, de protones atravesando ácido fosfórico, de si la inteligencia artificial realmente ha resuelto un problema del milenio. Y terminaremos con una cosita bastante ligera, si las ecuaciones de Einstein podrían salir de la entropía cuántica. Ya saben que tenemos una página web que es señalirruido.com y que en ella pueden encontrar toda la información sobre este programa, todas las referencias de los temas que tratamos cada semana, los papers, los informes. También pueden encontrar la información para contactar con nosotros y seguirnos en redes sociales. 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Y vamos ya a empezar con la tertulia de hoy. Pues hoy nos acompaña Juan Carlos Gil, que es doctor en química física, trabaja en GMV. Hola, Juan Carlos, ¿qué tal?
3: Hola, y sí, además os voy a hablar un poquito de química física, que tiendo a traerla a poco. Me ha encantado de estar con vosotros.
2: Muy bien, pues bienvenido, Juan Carlos. Tenemos también a Ignacio Crespo, que es médico, divulgador científico. Hola, Ignacio, ¿qué tal?
4: Hola, ¿qué tal? Hoy traigo otro té, y es verdad que hoy estreno. La semana pasada dije que me estaba costando hacerlo, al final son muchas semanas. Traigo Xiao Luang Hua, que es la primera vez que lo pruebo. Un té verde muy suave para ser chino, la verdad, nada tostado, muy chulo.
2: ¿Todos son chinos? Siempre se nota, es un té chino.
4: Sí, en general tengo una preferencia grande por los tés chinos, pero porque al final es de donde viene la cultura que hay del té, sobre todo, y porque los japoneses son muy interesantes, pero son más parecidos entre sí.
2: Muy bien. Tenemos también con nosotros a Luisa Achaerandio. ¿Qué tal, Luisa? ¿Cómo estás?
5: Hola, buenas y calurosas tardes, retransmitiendo desde Jerez.
2: Jerez no por el vino, sino realmente de la ciudad de Jerez, ¿no? Porque ya que está Ignacio hablando de lo que está bebiendo, en este caso aclarar que no estamos hablando del contenido de tu vaso, sino de dónde está. Luisa es profesora de formación profesional y es @luihacha en Twitter. Por cierto, últimamente no estoy dando las direcciones de cada uno. Ignacio es @sdestendal. Stendal empieza con S, lleva H intercalada entre la D y la A. Juan Carlos Gil es @apunteciencia y @emulenews es Francis Villatoro, que me chivan por aquí que has cumplido años recientemente y yo no me había enterado. Francis, felicidades.
6: Hoy no. Y recientemente los cumpliré. En el futuro.
2: En un futuro.
6: No sé, hay muchas páginas, hay diferentes fechas para el día en que nací, pero no nací en este mes. Yo soy Escorpio.
2: Espera, está explotando la cabeza.
6: No sé lo que significa, pero...
5: ¿Cómo decir sin decir nada?
2: Hay diferentes fechas sobre el día en que nació Francis, lo deja ahí en el aire y tal, y termina diciendo que es Escorpio.
6: O sea, que tengo un rango de fechas que no coincide con la fecha actual.
2: Bueno, Buenísimo.
6: Vamos a dejarlo así.
5: La fecha entre corchetes.
2: La fecha
6: no,
2: con
6: pero
2: su...
6: diga, eso no importa, yo me encanta cumplir no cumpleaños, o sea que...
2: Con su incertidumbre.
6: Encantado de que la gente me felicite en mi no cumpleaños.
2: Cualquier día del año, vale, vale.
5: Es bueno.
6: Yo sigo aquí en Málaga y ahora tenemos calor, hace unos 25 grados, pero hay humedad y la verdad es que en la calle paseas un rato y lo notas. Así que hay que buscar la sombra y un sitio donde tomar un refrigerio para estar a gusto. Ahí que para cierta... hay muchísimos, lo hay en cada esquina.
4: Te iba a decir, Francis, que ahí hay cierta indeterminación, ¿no? Podemos saber dónde estás o cuándo naciste, pero no las dos cosas a la vez.
6: Claro.
2: Yo me pregunto si es una indeterminación o una incertidumbre. Quiero decir, si es que no sabemos la fecha o es que realmente no está bien definida, porque es una cosa ahí borrosa.
6: No está bien definida, ¿no? Yo siempre he tenido la duda de si mi padre, cuando me llevó al registro para registrarme cuando yo había nacido, registró bien la fecha o no, porque mi padre era muy despistado en cuanto a la fecha, lo mismo bailó la fecha.
2: Bueno, esto me recuerda a la historia, me han contado, no sé si será verdad, igual esto requiere algo de fact-checking.
6: Asimov pero, también le pasó, peor, sí, ¿no? Eran coraños, ¿no?
2: Sí, Asimov bueno. No se sabe bien porque él venía de Rusia y por visto una zona muy rural donde el tema de la fecha de nacimiento no era algo así como muy importante y no lo llevaban como con mucho rigor y luego también como emigró su familia a Estados Unidos y tal, pues como que eso quedó ahí un poco tal. No, yo iba a contar la anécdota de Yul Brynner, el famoso actor este de los años 70, que también, por cierto, de procedencia rusa, creo, que bueno, él básicamente en las entrevistas se dedicaba a alargar una serie de mentiras que se iba inventando y las iba soltando por ahí. Y como una cosa que pues que le divertía y contaba historias totalmente alucinantes sobre su vida, su infancia, su juventud y tal, y luego en otra entrevista contaba otra que no tenía absolutamente nada que ver. Y bueno, una cosa así, insisto, no me tomen esto por favor como muy factual, debería comprobar estas cosas antes de decirlo, pero bueno, como surgen así en la conversación espontáneamente, pues tampoco me lo he preparado. No tenía esto preparado para el programa de hoy. Pero lo comprobaré porque si es así me parece un modelo a imitar, claramente. Voy a seguir esa línea. Bueno, hablando de entrevistas y luego les cuento una cosa. Pero quería empezar dando las gracias a Igor Gómez. No sé si alguien se habrá sorprendido con la entradilla del principio del programa porque es nueva. Y bueno, supongo que todo el mundo lo conoce. Quizás no todo el mundo conoce su nombre porque los presentadores del telediario a veces no solemos... o no siempre solemos tener una asociación clara, son gente que no sé, aceptamos en nuestra casa, en nuestra sala de estar, están comparten con nosotros, pero muchas veces no les tenemos puesto un nombre, pero la cara es como muy reconocible, ¿no? Entonces, sí. Si no les suena, por lo menos nuestros oyentes en España, seguro que si buscan en internet, en cuanto vean las fotos que aparecen, dirán: ah, sí, pero si este señor es como de la familia, porque está siempre en mi casa, ¿no? Siempre todos tenemos puesto el. Es el, bueno, presentador de telediarios de Televisión Española y de muchos otros programas, sobre todo en el canal 24 Horas. Así que la gente, sobre todo, que frecuenta el canal 24 Horas, seguro que tienen, que les sonará mucho más la cara de Igor Gómez y resulta que es un fiel oyente de nuestro programa, así que le mandamos un saludo desde aquí. Muchas gracias por estas entradillas que nos ha preparado también, muy simpáticas. Bueno, tengo una buena noticia para toda la gente cientófila, que quienes estén viendo el vídeo en YouTube, pues ya Luisa ha hecho el spoiler, pueden ver ahí en el fondo que tiene Luisa detrás, nos podemos ver en un evento presencial que vamos a hacer, pues ya muy prontito, el día 19 de septiembre, es el sábado de la próxima semana, 19 de septiembre en Madrid, vamos a estar grabando el programa en directo con público, en el Centro Cultural Eduardo Úrculo, en el distrito de Tetuán de Madrid. Sábado 19 a las 13 horas, la 1 del mediodía. Así que espero que nos veamos allí, es un recinto grande, como para 300 personas, y yo he dicho que lo vamos a llenar. Entonces, estoy ahora mismo un poco nervioso con eso, pero por favor vengan, no vayamos a quedar mal con los organizadores. Repito, el sábado 19, esto es... el de la próxima semana para quienes nos estén escuchando en más o menos ahora, hoy o en los próximos días. Sábado 19 a las 13 horas, insisto, distrito de Tetuán en Madrid, no Tetuán en Marruecos, que ese es otro sitio diferente, si van ahí no nos van a encontrar. Estamos en, como digo, en Madrid, Centro Cultural Eduardo Úrculo, a partir de las 13 horas, si vienen un ratito antes, pues a lo mejor podemos podemos vernos y charlar un poquito antes de que empiece el programa. Así que ahí es cuando vamos a hacer la grabación del el episodio que se emitirá la semana siguiente. O sea, que el jueves siguiente, el jueves 20... ¿Cuándo cae? 25 sería el jueves... Bueno, total, el siguiente jueves no tendremos 24. La grabación en directo porque lo habremos grabado...
6: Es 24, estamos 24. Sumando 7. Empezamos en el 3, 10, 17, 24.
2: Exactamente, gracias Francis. ¿Y qué más les cuento? Pues...
3: Déjame, el Centro Eduardo Úrpulo, que está apenas, lo acabo de mirar porque no lo recordaba bien, a 4 cuadras de donde yo pasé mi niñez y donde está mi colegio. Quiero decir que estaba al lado, ya no vivo ahí, sigo viviendo en Madrid. Desafortunadamente no voy a poder estar con vosotros el sábado que viene, pero por un buen motivo, y es que participo en Naucas Bilbao 2026, así que nos contraprogramamos. Daré por la tarde una charla. El marco de Naucas Bilbao este año es inicios, con lo que hay una secuencia de charlas partiendo desde el inicio del universo, con Big Bang, el inicio de las estrellas, de los planetas, en fin. Y yo me cuelo en inicio de la vida multicelular, que es una cosa así un poco, no sé si a gente le podrá parecer árida, pero confieso que va a ser una excusa para contar una historieta adorable y que me interesa muchísimo.
6: Así y que Juan sí. Carlos es un gran contador de historias, ¿eh? No solo aquí en el podcast, sino también en esas charlas de, en este caso, de 15 minutos, ¿no?
3: Van a ser 15 minutos, sí. Así que los que no estéis en el centrito de Madrid, que por tanto estaréis en Bilbao, porque Bilbao
2: es todo lo demás.
3: Pues ahí me podéis escuchar aquí.
2: Bien, bien.
3: Y al resto de ponentes, claro, que es fabuloso.
2: Pues ya saben, Coffee Break va a estar el sábado simultáneamente en Madrid y en Bilbao, siguiendo con esas indeterminaciones de las que a veces nos gusta hablar. Ustedes se pueden entrelazar con cualquiera de los dos autoestados, el autoestado de Madrid o el autoestado de Bilbao, según donde les toque observar. ¿Qué más les cuento? Pues, por ejemplo, sí, quería comentar también que vamos a tener una presentación de mi libro, que se ve aquí detrás, para quienes nos estén viendo en directo, el día 16 de octubre, viernes, ya lo acabamos de concretar, viernes 16 de octubre en el Museo de la Ciencia y el Cosmos, vamos a estar allí haciendo la presentación de Horizontes de la Civilización. Ya les había
6: comentado. Museo de la Ciencia y el Cosmos de Tenerife.
2: De Tenerife, sí, perdón. Exactamente. Les había comentado también que en las librerías Agapea, esta cadena de librerías, el siguiente viernes, el 23 de octubre, estaré en Agapea Santa Cruz a las 6 de la tarde. Y luego el sábado 7 de noviembre en Agapea La Orotava, el centro comercial en El Trompo. Y ahí estaremos, pues eso, presentando el libro y firmando ejemplares y charlando, saludando, pues en general pasando un rato agradable, espero. Nos podemos ver por allí también si no tienen nada mejor que hacer. Y comentaba, no recuerdo en qué programa, les hablaba de una entrevista muy, muy curiosa, más que la entrevista en sí, la sesión fotográfica. Hace algo de tiempo que hablamos de esto, porque la entrevista fue a principios de junio, que a mí me había pillado de viaje en Madrid, en la Universidad Complutense, para una reunión, una conferencia, y aprovechando, pues vinieron ahí el periodista del País para hacerme una entrevista. Bueno, acaba de salir estos días en el suplemento del fin de semana. Les había estado comentando que era para el suplemento de moda masculina, y entonces, bueno, la entrevista estuvo muy bien, la verdad, me parece que fue muy interesante. Al final quedó muy resumido con respecto a todo lo que hablamos, porque nos tiramos ahí un montón de rato hablando. Pero había comentado que la sesión fotográfica fue muy curiosa, porque para estos suplementos suelen ser todo como muy fashion, y entonces no es lo típico que tú te pones allí y te sacan una foto. Lo que estamos acostumbrados quizás dentro de nuestro ámbito más académico, pues te voy a sacar una foto y tú te pones así recto, cruzas los brazos, miras la cámara y tal. No, esto era del tipo de sesión fotográfica para un suplemento de moda, y entonces es como, ahora ponte medio tumbado, mirando hacia el infinito, desabróchate el botón de arriba, haz como que mirada intensa, pero no tanto, pero que que y tú dices, madre mía, y no puedes aguantar la risa, ¿no?
5: Y tú te sentías una supermodelo, ¿eh?
6: Una supermodelo.
2: Claro, y entonces empiezas a apreciar lo difícil que es ese trabajo, porque uno nunca se ha dado cuenta de lo difícil que es estar haciendo todo eso, mirando al infinito, mientras pasa gente alrededor, haciendo sus cosas normales, mirándote y tú sintiéndote como un idiota ahí, haciendo de mono de feria. Y cosas tan curiosas como que diga, bueno, aquí puede ser un buen sitio, que hay una escalera muy elegante a la entrada de la universidad. No, esto no es el tipo de estética para... No, vamos con una estética más urban. ¿Más urban como qué? Aquí, mira, el cubo de basura, ponte aquí al lado del cubo. No, la fregona, espera, ¿qué pasa la señora de limpieza? Perdone, señora, nos deja el carrito de la limpieza, ponte ahí con la fregona, tal, no sé qué. Hasta allá, que fue con lo que nos fuimos al cochondeo, vamos al baño. Yo, ¿cómo que vamos al baño? Entiendo que quieres ir al baño, pero... No, vamos. Vamos al baño a sacar fotos en el baño. Es una cosa curiosísima, que digo, la gente que me esté viendo aquí con este señor entrando con una cámara de fotos, entrando al baño y luego yendo el clic, clic, clic, pero bueno, si había fotos en el baño. Mira al espejo, pero con la mirada perdida, no sé qué. No, pero no tan perdida, más intensa, menos. Y yo ahí mirando al espejo. Bueno, al final, yo estaba muy preocupado con esto, al final tenía una foto bastante normal, bastante poco fashion, eso sí, con las taquillas detrás.
5: Que parece que estás en un aula, en una sala de profesorado. Esto todos los profesorados me lo van a entender, vaya. Parece que estás ahí.
2: Parece un instituto secundario, ¿verdad? Parece que estás en una serie de...
5: En la sala de profesorado, vaya.
2: Bueno, nada, al final quedó gracioso.
3: Pero tiene su gracia la foto, no es la que me saldría a mí.
5: No, la luz gracia, y obviamente. La composición, por supuesto.
3: Está bien, está perfecta.
5: Esa nota de calidad.
2: El fotógrafo era un artista, eso lo tengo claro. Las fotos son de tremenda calidad, pero vamos, que uno no está acostumbrado, solo lo digo por lo chocante, claro, de la experiencia. Y bueno, para mi alivio, no salieron las fotos mirándome al espejo. Bueno, pues nada, con esto creo que ya podemos empezar el programa. A veces la gente nos critica que tardamos mucho en empezar, pero bueno, que le den para adelante, yo qué sé. Tampoco hace falta que se lo vean todo en directo.
6: Sí, eso es una de las grandes ventajas de los reproductores de podcast, que los puedes poner a velocidad triple, claro. Y pasas así toda la parte que no te interesa y llegas a la parte que te interesa.
2: Estamos en el siglo XXI, señores. A ver, un poquito, por favor. Estamos en el siglo XXI, no como estas muestras de la viruela, que son de hace 3.000 años, de la edad de bronce asiática, Ignacio, que... Esto ya es una... Es preocupante la invasión de privacidad que supone. Todo el mundo está pensando en la invasión de privacidad de los móviles, pero el hecho de que ahora mismo la genómica llegue hasta el punto de poder sacar muestras de ADN de restos de hace 3.000 años, me parece casi que más preocupante. O sea, esa gente está descansando en paz un montón de tiempo pensando que todo lo que hicieron ya ha quedado...
4: ¿Cuándo prescribe, no?
2: ¿Cuándo prescribe la genética?
4: Pues, a ver, la cosa es que no es sorprendente que hayan obtenido muestras con esta antigüedad, se han obtenido con muchísima más. Aquí lo que es guay es ver lo que nos cuenta sobre un microorganismo que sigue haciendo de las suyas todavía ahora y cuya historia no conocemos todo lo bien que nos gustaría, que es la viruela ovina. Nosotros pensamos en la viruela y nos viene a la mente lo terrible que ha sido para los seres humanos, por supuesto, y nos alegramos de que ahora mismo no haya casos en Europa y que no haya casos en el mundo en principio, ¿no? Pero
2: de hecho, se sigue hablando de la virulencia de un virus, ¿no?
4: Claro, y de ahí viene el asunto, pero pensamos de manera muy antropocéntrica en ese aspecto. Poxviridae, que sería el grupo al que pertenecen, tiene otros virus que también generan viruela en otros animales. Decimos que es viruela porque los síntomas son similares y porque están emparentados. Algunos son más cercanos y, de hecho, se ha visto que pasan a humanos y otros están más lejos. Justo uno de los que están relativamente lejos, que no se ha visto que haya pasado a humanos, es el de la viruela ovina, que, como dice la propia palabra, afecta a ovejas. Y lo que sabemos es que, por mucho que no nos afecte directamente a nosotros, tiene repercusiones importantes. Y hace unos pocos años, durante 2024 o 2026, en Grecia hubo un brote muy fuerte que acabó con 450.000 cabezas de ganado. Es una barbaridad. El impacto económico que tiene esto es increíble y ha afectado, por supuesto, a otros países. En España también hemos tenido algunos brotes muchísimo más comedidos, por supuesto, pero que sabemos que tiene impacto. Así que conocer este virus, por un lado, nos cuenta más sobre la historia de los virus, que es muy interesante porque es una coevolución con sus hospedadores, lógicamente, y por otro, nos habla de cómo podemos entender mejor su virulencia, aprovechamos ahí esa relación etimológica, y cómo, por lo tanto, nos podemos defender de ello. Así que en este caso tenemos un artículo que se ha publicado esta misma semana de Science Advances, que se pregunta esto, dice, ¿cuál ha sido la historia de este virus de la viruela ovina? y por lo tanto también de sus parientes más cercanos, que son otro virus que afecta a las cabras, también es otro virus de la viruela, y otro que afecta mayormente a bóvidos, a vacas, a búfalos, se ha encontrado también. ¿Y qué relación hay entre ellos? Porque sabemos que están muy emparentados, que si analizamos su material genético hay un 97% de similitud. Es relativamente alto para estos casos donde el material genético no es como el nuestro, que es larguísimo y hace falta muchos cambios para obtener ese 3% de diferencia. Aquí tenemos 150 kilobases, entonces es muchísimo más asequible. ¿Cómo respondemos a esta pregunta? ¿Cómo podemos rastrear el origen de este virus que nos ha traído hasta aquí? ¿Cuánto ha mutado? Que eso es una cosa importante, ¿no? Si tenemos tres representantes emparentados, ¿cuándo se separaron? ¿Cómo de rápido han ido cambiando hasta tener el actual? ¿El virus que se describe históricamente como virus de la viruela ovina es el mismo que estamos teniendo ahora? ¿Podríamos esperar cambios? Porque aquí pasa otra cosa chula, y es que si vemos qué partes del genoma de este virus se relacionan con su capacidad para infectar unas especies u otras, parece que están localizados en los extremos de su material genético, que son además los más mutables. Así que una zoonosis, que ahora mismo no se espera y no se ha detectado jamás un caso de viruela ovina pasando a humanos, ¿qué pasaría si esa capacidad de mutar fuera por esos derroteros? Tengamos en cuenta que no hablamos de un animal que no veamos en nuestro día a día, precisamente. O sea, son ovejas, en muchas veces ganadería intensiva, que sabemos que está relacionado con la posibilidad de pasar alguna infección a humanos. El planteamiento yo creo que es bastante necesario. Es un paper que, en principio, está muy justificada la pregunta y que, para mí, lo más bonito es cómo intentan resolverla. Porque lo que hacen es, lo que decía Héctor, vamos a encontrar muestras. Muestras de pues estos virus en otros momentos de la historia, incluso de la prehistoria. ¿Y dónde puedes encontrarlos? Porque lo que te dice el cuerpo es, vamos a ver si hay restos de ovejas y vamos a analizarlos. Y efectivamente lo hacen. Y cogen dos restos de dientes, además de ovejas, que encuentran, todos son análisis del continente euroasiático, pero sobre todo Europa, salvo estos dos. Estos dos dientes sí que son del continente asiático y tienen la mayor antigüedad de todos los restos que han estado analizando, que son unos 1.800 años de antigüedad para uno, 1.300 para otro, que es bastante. Perdón, de antigüedad no, antes de Cristo. Estamos hablando de mucho más. Estamos hablando de 3.800 años de antigüedad para uno, 3.300 años para el otro, 3.500.
7: Me sonaba lo de los hace 3.000 años. Por eso sí. Estamos, pues, vale.
4: Nada, ha sido despiste a la hora de contarlo, pero bueno, tenemos esos dos
7: por
4: dientes.
7: Por aclarar,
4: pero
7: dientes de oveja.
4: Dime. Dientes de oveja. Sí, sí. Asumiendo que han sido los hospedadores. Entonces tenemos esos dos casos, pero hacen falta más puntos para poder hacer estadística. Así que, por ejemplo, cogen también información que tienen de algunos registros de epidemias que han ocurrido, pero sobre todo se apoyan en otra cosa que es la llamativa, la que a mí me parece bonita, y es códices. Pergaminos que saben que están producidos lógicamente con o bien piel de ganadería, en algunos casos de oveja, o con gelatina, como pegamento. Gelatina que viene del colágeno, que viene de las articulaciones, del tejido conectivo, básicamente de la ganadería, en parte de las ovejas. Así que se ponen a analizar esto y ahí tienen bastantes más muestras. De hecho, consiguen 754 muestras de Eurasia, de pues unos 14.000 años de antigüedad algunas de ellas. No hablamos de estos pergaminos, lógicamente, pero recogiendo ya todo, no solamente los dientes, tenemos todo esto. Y a partir de ahí empiezan a hacer criba, empiezan a analizar genéticamente y ver cuánto es utilizable. Porque por mucho que tú encuentres efectivamente en el material genético que hay en este colágeno o en este cuero, por supuesto, material genético del ganado, pero también del virus, habrá que encontrar el virus que nos interesa, el virus de la viruela ovina, y separarlo de otros, de esos otros dos parientes que sabemos que habrá que reconstruir el árbol de cuándo se ramificaron, cuándo se encuentra, ¿no?, esa división. De todo ello se quedan con 41 muestras positivas para el virus, 41 muestras genéticas que parece que sí que tienen información del virus, pero de nuevo no valen todas. Necesitan que sean reconstrucciones suficientemente completas del genoma de cada uno de ellos y además suficientemente distintas, que son esos genomas únicos. Consiguen 22 genomas únicos de este virus concreto y aún así hay que tener en cuenta, ¿qué le llamamos único? Único no es que tengan todo el material genético que tenía ese virus, es suficiente. Entonces aquí hablamos de que tenga una cobertura de más de 0,1 por, que viene a ser que va a haber bastantes fragmentos que estén desaparecidos. Fácilmente 9 de cada 10 en algunos casos, pues no vamos a tener esa información, pero es suficiente como para hacernos una idea de la representatividad de ese virus concreto en ese momento. Lo analizan y lo comparan con genomas que tenemos de los otros dos, del de las cabras y del de las vacas, y ven qué diferencias se encuentran. Pues de esta forma reconstruyen un árbol que ha sido bastante polémico, porque en muchos otros textos, partiendo de otro tipo de estudios, tenían, vamos, todas las combinaciones posibles. Primero se ramificó de este grupo de virus, de capripoxvirus, se ramificó el de las ovejas, y los otros dos, cabras y vacas, fueron por su lado. Por otro lado, la combinación de ovejas y cabras y vacas por el otro. Entonces tenían todas las opciones. Y aquí parece que concluyen que es más parsimonioso asumir que se separó en primer lugar el virus de las ovejas en sí, y los otros dos

0: encontrando, los más antiguos de los que se han analizado, del virus de la viruela ovina, son suficientemente distintos a los del virus de la viruela ovina que tenemos ahora, o incluso de los restos más antiguos estudiados, de un caso que hubo a principios del siglo XX, que también habían incluido en este estudio. Eso significa que sí, es el mismo, pero cambia, y se puede esperar que cambie. La velocidad no parece muy grande comparado con otros virus, además es un virus ADN. Sabemos, yo creo que nos quedó grabado por la pandemia, que los virus ARN, en principio, porque es reduccionista pensar solamente que es la única característica importante, pero en principio mutan menos. Así que con esto pues han ido reconstruyendo un poco la historia y han sacado estas conclusiones que a mí me parecen bonitas, sobre todo, aunque ya lo haya dicho muchas veces, por cómo consiguen convertir lo que son unas fuentes que podrían ser simplemente históricas, que efectivamente también existen, de redacciones de cómo había afectado el virus a ganado de tal época y habían aparecido pues todos los problemas que son parecidos a los que tiene la viruela en nuestro caso. Fiebre alta de 40-42 grados. Ojo, aquí hay que corregir porque tienen 38-39 grados de temperatura corporal fisiológica este tipo de animales, pero bueno, es una fiebre alta, afecciones en la piel, pústulas, vesículas, luego en los órganos, muchas afecciones respiratorias y en otros órganos, por supuesto, también, ¿no? Pero que además acababan muchas veces en la situación de que los corderos morían en un 100% de los casos. Era tremendamente mortal y cuando hablamos ya de adultos, de ovejas adultas, un 50% en casos normales, a veces menos, pero un 50% que también es mucho, muchas veces por inanición, porque los daños en la piel eran también en la mucosa bucal y dejaban de comer. Entonces vemos estos casos que están redactados en la historia y podríamos pensar que es la única manera de acceder a esa información de lo que ha pasado, qué nos han contado. Pero en cambio, en el propio formato que nos cuentan, ese propio texto, que muchas veces, pues al ser pergamino, es sobre cuero, o si es papel puede estar encolado y también tener colágeno, es testigo de una forma totalmente inesperada. Y es probable que nos vayamos encontrando más ejemplos de estos marcadores imprevistos en texto que ya tenía su otra información. Es como un palimpsesto, ¿no? Que aquí ha sonado varias veces. Yo creo que, no sé si lo dice Gastón o lo dice José, pero a veces ha sonado la palabra. Y es esa
1: José,
0: idea de textos sobre textos superimpuestos.
2: Sí, es muy... Me gusta esa reflexión que haces, ¿no? De cómo lo que nos queda escrito de la historia nos da información de lo que está escrito, pero también de lo que podemos rascar ahí en el propio soporte, ¿no?
3: Y cuando decía eso, Ignacio, me ha recordado el hecho de que hay muchos libros antiguos que se encuadernaban con piel, típicamente de cerdo, y se me ha ocurrido que podría ser una fuente, vete tú a saber, de ADN antiguo.
0: Aquí hay un problema, hay muchos problemas que no he nombrado, de por qué estos resultados hay que cogerlos con cuidado. Por un lado, cuando comparaban el ADN de dos de estos tres virus, veían que a pesar de que parece que de esa familia se ramificó primero el del virus de la viruela ovina, este comparte con el virus de la viruela caprina 8 inactivaciones en su genoma que están presentes en ambos casos, pero no están presentes en el bovino. Y esto es un poco extraño para reconstruir el árbol. Ellos sospechan que, bueno, siendo solo 8, puede que haya sido una convergencia evolutiva adaptándose a la presión del medio, pero que haya sido independiente. Entonces, esto... yo aprovecho para decir que cuidado, que habrá que ver, y sobre lo que decías, Juan Carlos, que por eso me he acordado, la otra limitación es que el encuadernado, por supuesto, pues puede haber sido de cuero y también se ha analizado, pero es que sabemos que como esto era una industria, y una industria tan importante, por mucho que ahora la hayamos olvidado, y el encolado sea con polímeros y la tapa también, puede haber una contaminación cruzada que haya afectado los resultados, porque han visto que incluso en piel, que podía provenir de ganado bovino, de vacas y de búfalos, aunque creo que en este caso solamente han analizado las vacas, había presencia del virus de la viruela caprina, algo que en principio no debería ocurrir, porque es bastante específico en ese caso. El virus de la viruela ovina, por lo que he estado viendo, ocurre solo en esos casos. El de la caprina puede ocurrir en la ovina y el de la ovina en la caprina, pero suele estar bastante estanco. Y en este caso sospechan que, por un lado, puede haber sido una infección cruzada entre ellos, esa posibilidad está, por supuesto, pero también que haya habido contaminación por el taller. Así que, por mucho que tengamos material genético, no sabemos exactamente cuál había sido la vida de ese virus. Si tal vez había vivido de forma natural en los ganados.

0: aficionados que se habían estado utilizando o si estaba mucho más vinculado a la propia industria.
1: La vida de ese virus, la frase esa me ha
0: sí,
1: hecho
0: verdad,
1: así
0: es verdad.
1: Un poco. Sí, es gracioso.
0: La vida sí, ahí, de toda la polisemia de vida, me quedo con lo que es historia vital, ¿no? Como historia del recorrido, igual que puedes hablar de la vida de una estrella, pero no,
1: también,
0: porque hay ahí un bios.
1: Antes
2: la existencia de ese ente.
1: Antes también te has referido al grupo de estos virus, ¿no? Sin mencionar familia o género, porque no están dentro del árbol taxonómico habitual, aunque tienen su propia, ¿verdad?, clasificación, que yo desconozco completamente.
0: Sí, es verdad que es conflictivo y es una cosa en la que nunca me he adentrado mucho. Sí que se suele hablar de el grupo, la familia Poxviridae, y dentro de ellos están géneros, aunque es análogo, porque claro, hablar de que es lo mismo
3: con
0: algo esencial.
3: El género de un virus es con el que se identifique, no vamos a estar aquí poniendo
0: pero bueno,
3: etiquetas.
0: Ahí tendríamos en principio géneros dentro de los cuales encontramos el Capripoxvirus y dentro de ese los tres de los que hemos estado hablando hoy.
1: Uh-huh. Así que o sea, se han usado las mismas palabras, ¿no? Quizá no sea buena idea.
0: Pero lo hacemos todo el rato, si es que ya pensamos con analogías. Vamos a hablar luego de la inteligencia artificial, pues dime tú si no estamos ahí haciendo licencias de cómo llamarle a las cosas.
3: Bueno, pues vamos a ir pasando de tema y Juan Carlos, llevamos ya varias semanas posponiendo el tema que nos habías propuesto y que te parecía muy interesante sobre el transporte de protones en el ácido fosfórico. Tengo mucha curiosidad realmente por qué es lo que puede tener esto. Es fascinante, pero estoy seguro que lo tiene porque tú sueles traer temas que tienen doblez, tienen algo que parece una cosa, pero luego cuando lo despliegas aquello es como los cuentos estos de pequeños que lo abres y sale un castillo allí y tú dices, ¿dónde estaba este castillo aquí metido dentro?
1: Me ha llamado la atención, pero reconozco que puede no ser de interés general. En parte lo traigo porque el fósforo es probablemente mi elemento favorito.
3: Pero a ver, no vaya que como sea interés general tenemos que hacerlo gratuito, entonces no vayamos a liarla ahora.
1: El fósforo, cuando lo estudié me llamó, pues eso, me encantó porque tiene un montón de alótropos que los llaman con distintos nombres. Está el fósforo blanco, que son tetraedros de cuatro átomos de fósforo y que es extraordinariamente reactivo, y luego tenemos el fósforo negro, el fósforo rojo e incluso el fósforo violeta, cada uno con sus estructuras y propiedades de su padre y de su madre. El fósforo, los antiguos fósforos, sí, las cerillas, antes se llamaban fósforos porque eran de fósforo blanco, eran tremendamente reactivos, aquello no había que lo controlase. En la actualidad tendemos a usar fósforo rojo, por lo menos en la capa externa, que cuando se fricciona contra lo que sea para encender la cerilla, la presión hace que una pequeña cantidad se convierta en fósforo blanco, que es el que sufre la ignición. O sea que eso está chulo.
3: Una anécdota irrelevante: en Canarias se sigue llamando fósforos a las cerillas.
1: Ajá. Y supongo que en América también, en algunos sitios, porque tenemos muchas variaciones el idioma español. Pero el fósforo no es solo cerilla, sino que es uno de los seis elementos esenciales de la vida, ¿no? ¿Os acordáis? Chomps, ahí está la P en la quinta o sexta posición. Y en la vida aparece, en general, fundamentalmente en forma de grupos fosfato, donde en los esqueletos de los ácidos nucleicos, tanto ADN como ARN, cuyos grupos fosfato en disolución, que es como suele actuar obviamente los ácidos nucleicos, están ionizados y eso hace que las moléculas de ácido nucleico in vivo sean polielectrolitos, y he hecho esta frase tan larga porque es lo que estudié yo en la tesis y me lo sé y lo quiero decir, son polielectrolitos, moléculas gigantes que están ultracargadas. Tenemos los fosfolípidos, claro, en las membranas celulares, que llevan ahí el fosfo en el nombre por el fósforo. El ATP, adenosín trifosfato, es la moneda de cambio energético, una de las monedas de cambio energético en la célula, y el ADP, el adenosín difosfato. Y bueno, luego está la fosforilación de proteínas, que es uno de los varios, pero uno de los grandes mecanismos de regulación celular. Y si queréis, el papá químico, la molécula madre, tanto papá como mamá, de todas estas variaciones, bueno, pues es el ácido fosfórico, ¿no? Es el H3PO4. H3PO4 tiene ahí tres hidrógenos y resulta que se los podemos ir quitando químicamente uno a uno, ¿no? Lo cual, si le quitamos un protón, protón es H+, es el catión hidrógeno. Me ha hecho gracia porque antes Héctor te ha referido al HLC como, no sé si ha dicho exactamente, una autopista de protones. Yo voy a hablar yo de otra autopista de protones, en este caso química. Bueno, si al ácido fosfórico le quitas un protón, se queda dihidrógenofosfato, H2PO4-. Si le quitas otro, hidrógenofosfato, HPO4 con dos cargas negativas. Y hasta un tercero, si le enfrentas a cosas suficientemente electropositivas, pues se te quedaría el fosfato, PO4-. El ácido fosfórico aparece en química prebiótica, tiene importancia en procesos atmosféricos y además tiene aplicaciones tecnológicas en baterías y en pilas de combustible, precisamente asociado a lo que os voy a contar. Y es que tiene una propiedad muy llamativa, ya te os digo que está relacionado con la historia de hoy, y es que conduce protones excepcionalmente bien. De hecho, es el líquido que mejor conduce protones de entre todos los que conocemos. Y esto de mover protones no es una chorrada sin más, es que es fundamental para la vida. Se utiliza en la comunicación celular, en transferencia de energía, se hablaba de ATP y ADP, y para el mantenimiento de los gradientes electroquímicos a ambos lados de la membrana, lo que suele atravesar los... Sabéis que hay canales de sodio, canales de potasio, todo eso, el motor de eso es la transferencia de protones. ¿Cómo demonios el ácido fosfórico
3: convierte? Es verdad, tú has mencionado el aniversario del LHC, pero esto suena al de Star Trek, que si el motor de sodio y el motor de no sé qué se basan en la transferencia de protones, o sea, eso puede ser perfectamente una frase de Star Trek, totalmente.
1: Y sin embargo es de biología semibásica, es que la biología es muy chula y muy difícil, y hace cosas a nivel molecular, bueno, pues este es tremebundo. Sí, ¿no has visto nunca los motores de, bueno, los canales de sodio en las membranas? Echar un vistazo a un dibujo o a un vídeo de YouTube un día, porque es alucinante lo que hacen las pequeñas maquinitas que tenemos ahí en nuestras células. ¿Cuál es el mecanismo entonces? ¿Cómo consigue el ácido fosfórico mover protones también? Os voy a contar un símil. Imaginad una fila de personas con un cubo de agua cada una, ¿vale? Y ahora el primero de la fila le llega otro cubo, con lo cual uno de los dos cubos que tiene ahora se lo pasa al siguiente de la fila y así sucesivamente. Pues parecería que el cubo ese extra que ha llegado atraviesa toda la fila y sale por el final, pero no es así. Cada cubo solo se desplaza una posición. Lo que se transmite a lo largo de la fila es el exceso de cubo, ¿no? Es ese momento transitorio en el que una de las personas tiene dos cubos. Bueno, pues algo ocurre semejante en la transferencia de protones. Una molécula puede recibir un protón y tras eso se siente excitada porque le sobra uno y le da un protón a una molécula que esté otro, puede ser otro, a una que esté cerquita y así sucesivamente, ¿vale? Lo que acaba desplazándose, por tanto, es la carga protónica, si queréis, pero no el protón propiamente dicho. Un protón se ha movido poquito. Pues, en esencia, esa es lo que se llama el mecanismo de Grotthuss se pronunciará, creo, no sé si es alemán, que conocemos y que, bueno, y que se estudia en química básica, en particular en relación con el agua, que le pasa lo mismo. Una molécula de H2O recibe un protón y se convierte momentáneamente en catión hidronio, H3O+. El hidronio no es estable y, por tanto, cedes el protón extra a otra molécula de agua de al lado mediante ¿a través de qué? A través de un puente de hidrógeno. Esa es la gracia y eso va a ser parte de lo que os cuento. De tal forma que el siguiente agua se transforma en hidronio y así sucesivamente. Bueno, pues al ácido fosfórico le tiene que pasar algo parecido, pero el mecanismo molecular preciso de este proceso pues está muchísimo peor entendido que en el agua. En parte porque si ya la red de enlaces de hidrógeno del agua es tremendamente compleja y además dinámica, pues imaginaos en el ácido fosfórico, en el que tenemos 4 oxígenos y 3 hidrógenos por molécula, ¿eh? O sea, aquello es una fiesta. No solo eso, hay una vuelta de tuerca más, y es que además de transportar protones, también podemos imaginarnos lo contrario. Se puede transmitir un protón de menos, un hueco, un defecto protónico, que Francis nos lo ha contado mil veces en los sólidos, ¿no? El defecto de un electrón, por ejemplo. Bueno, pues aquí podría ser con un protón. Imaginad la fila de antes, pero que una persona de la fila no tiene cubo, ¿vale? Pues y ocurre lo mismo de antes. Cuando le llega un cubo, por fin, pasa de tener 0 a 1, pero la persona que tenía delante se ha quedado con 0. Es decir, lo que se transmite ahora es la ausencia de cubo que se mueve, esta ausencia, este hueco de cubo, se mueve en sentido contrario al de los cubos. Pues de nuevo, en el ácido fosfórico puede ocurrir algo parecido. Y el hueco ahora sería la especie desprotonada, que en química llamamos anión, ¿vale? Y este mecanismo de transferencia de protones aniónico podría ser especialmente relevante en el ácido fosfórico, porque, como os he contado, tiene una capacidad de producir distintos aniones inusitada, de hidrógeno fosfato, hasta llegar al fosfato. Esto ya lo apuntaba un trabajo previo en el que achacaba o que hacía que ponía la llama, el como se dice, la pistola humeante en las manos del dihidrógeno fosfato, ¿vale? Se cree que puede ser responsable de este mecanismo. Bueno, pues también se propuso, estoy intentando dar unas pinceladas a los antecedentes del trabajo que os voy a comentar, que no solo eso, no solo el dihidrógeno fosfato, sino que podría intervenir en este mecanismo de transferencia de protones en el fosfórico y amigos relacionados, un dímero formado por una molécula completa de fosfórico y una molécula al que le falta un protón, un dihidrógeno fosfato, que para los que tengan sensibilidad química, os podéis llama la atención que son el ácido y la base conjugada. O sea, son de un solo compuesto, el ácido y su base conjugada se alinearían, se asociarían para hacer un mecanismo de transferencia de protones, de tal forma que cuando esa transferencia tenga lugar, ocurre algo bastante simpático, y es que el ácido fosfórico se convierte en dihidrógeno fosfato y el dihidrógeno fosfato se convierte en fosfórico. Es decir, las moléculas intercambian su identidad, ¿vale? El defecto de protón pasa de una molécula a la otra, de una especie química a la otra. Y esto que se cuenta así un poco a mata caballo, bueno, pues al menos sobre el papel, al menos tal como lo he descrito yo, pues parece el mecanismo perfecto, el mecanismo paradigmático para una posible vía de transferencia de protones mediante un mecanismo aniónico, ¿vale? Y es aquí. Es
4: eso
1: aquí
4: tendría interés, por ejemplo, en baterías, ¿no?
1: Pero completo. O sea, no entendemos el mecanismo, pero usamos fosfórico a saco porque en baterías y en pilas de combustible, pues porque transmite protones muy bien. Pero claro, para optimizarlas nos gustaría saber el mecanismo detallado y en eso incide este artículo.
3: Pero es suficientemente estable ese compuesto, que si me preocupa, tú empezabas diciendo el fósforo, pues precisamente que es muy inflamable, ¿no? Y que...
1: Pero eso es química, Héctor, que a veces haces ese tipo de cosas. Una cosa es el P4, 4 átomos de fósforo formando una molécula tetraédrica con unas tensiones en los enlaces internas espectaculares, y otra es el fosfórico, en el que el fósforo tiene número de oxidación 7 y está perfectamente contento con todos sus orbitales rellenos por electrones que le sobran a los oxígenos. En química cambias un poquito y te resulta otra cosa radicalmente distinta. El ácido fosfórico es perfectamente sano. De hecho, creo que se utiliza, aquí lo digo con boca pequeña, luego lo busco, se utiliza como aditivo alimentario. No sé lo que hace. Supongo que formará un tampón para control de pH, pero esto me lo acabo de inventar y no estoy seguro. ¿Vale? Uh-huh. El trabajo del que os quiero hablar se llama espectroscopía vibracional criogénica del dímero desprotonado del ácido fosfórico. Bueno, ya os suenan todas las palabras porque creo que las he mencionado la mayoría. Se ha publicado en abierto en The Journal of Physical Chemistry A, una revista que, por cierto, bueno, pues me toca de cerca, porque parte de los resultados, otra de mi tesis, los publiqué en su hermana, The Journal of Physical Chemistry B, que antes solo había uno, pero a finales de cuándo, al finales del siglo pasado, se dividió en dos, ¿vale? Yo publiqué esto aproximadamente en el año 97. Bueno, el artículo aparecía a finales de diciembre, el 15 de diciembre, de hecho, en online, aunque en el volumen físico ya forma parte de este año. Bueno, la autora principal es una mujer, América Torres Boy, que está haciendo el doctorado. Y, bueno, pues hay otros colaboradores del Fritz Haber Institute de Berlín, donde precisamente está América. América, la investigadora, no el continente, que me lío.
3: América no está en Berlín.
1: Y la pregunta científica que querían responder estos autores, que me gusta explicitarla, es cuál sería el mecanismo detallado a escala molecular que permite este transporte de protones tan eficiente en el ácido fosfórico. Pero estudiar el ácido fosfórico, ya os he comentado que si ya el agua es una fiesta, pues el H3PO4 no te quiero contar. Así que hacen algo muy de químico-físicos, bueno, y también de físicos en general, que es buscar el sistema representativo más pequeñito y más fácil de estudiar, que sea eso, representativo del todo en alguna forma, ¿vale? Reducimos el problema a la cosa representativa más pequeña. Y lo que han hecho en este caso es centrarse en el sospechoso de la pistola humeante que os comentaba antes, ese dímero ácido fosfórico dihidrógeno fosfato. Así que, primer gotcha, la simplificación va a ser enorme, ¿vale? Porque no estamos estudiando el líquido, el ácido fosfórico completo, sino dos moléculas aisladas, pero a cambio convierte un problema intratable en uno manejable, tanto experimentalmente como mediante cálculos de física, de química cuántica, ¿vale? Que os comentaré luego. Si queremos saber cómo pasa un protón de una moleculita a otra, lo primero que tenemos que tener cierta idea es cómo es esa estructura de puentes de hidrógeno. Y aquí tenemos la primera dificultad práctica bastante gorda. Porque todos sabéis mogollón de estudios de espectroscopía en gas de moléculas que tienen carbono, hidrógeno, nitrógeno, oxígeno, las más habituales. Pero seguro que de fósforo habéis oído hablar pocas. ¿Y por qué? Pues porque el fosfórico y sus relacionados es bastante puñetero experimentalmente en fase gas, porque en cuanto intentas vaporizarlo, calentándolo, se descompone en estos amigos que os contaba antes y en otros, ¿vale? Así que los autores recurren a una técnica, bueno, bastante simpática, que se llama nanoelectrospray. Lo que hacen es partir de ácido fosfórico líquido y generan gotitas minúsculas cargadas que llevan dentro estos dímeros, en parte iones, y se los llevan a fase gas, ¿vale? Gotitas minúsculas cargadas. No sé si os trae algo a la mente, pero a mí enseguida me acordé del experimento de Millikan. ¿Os acordáis? Es que cuando yo lo vi de pequeño, es fascinante, ¿no? Cómo producía gotitas de aceite. Y claro, en una había un electrón, en otra 17, en otra 43.000 electrones, y viendo el campo magnético, creo que era, para mantener las gotitas flotando, pues encontraba el mínimo común divisor y le salía la carga del electrón. Es increíble. Bueno, aquí la física obviamente es otra, no queremos medir cargas, ¿vale? Lo que hacen estas gotitas es fabricar y acarrear dentro de ellos estos dímeros y luego ponen un filtro cuadrupolar, con lo cual seleccionan la relación masa-carga de lo que viaja dentro, pues la que les interesa, y sobre esa pequeña microgotita hacen la espectroscopía. Vamos, como siempre, yo alucino con las capacidades de experimentación en el laboratorio de hoy en día. Bueno, pues no solo eso, después de sacar las gotitas, hacen dos técnicas experimentales distintas, que vienen a ser dos formas de escuchar voces distintas del mismo sistema. ¿Eh? En el Instituto Fritz Haber, que os decía, hacen espectroscopía infrarroja de acción en nanogotas de helio. Lo que hacen es introducir estos iones que se han formado en gotitas, a su vez, de helio superfluido a 0,4 Kelvin. Y entonces es cuando le pegan, lo irradian con infrarrojo y detectan indirectamente cuando los complejos de ácido fosfórico absorben, porque el helio se evapora, ¿vale? O sea, aquello se pone a vibrar, el helio se evapora y entonces, están barriendo en frecuencia, aquí ha ocurrido algo, ¿vale? Mientras que en el otro instituto, en Leipzig, utilizan otra técnica que se llama espectroscopía de fotodisociación infrarroja con etiqueta de deuterio. En este caso, en una trampa a 13 Kelvin. Y lo que hacen es, otra cosa súper sofisticada, y es que asocian de forma débil, de forma van der Waals, una molécula de deuterio de 2 al aldímero este de fosfórico de hidrógeno fosfato. Y esta molécula pegadita va a actuar como mensajero, va a actuar como chivato, de tal forma que cuando el complejo absorba el fotón infrarrojo y se ponga a vibrar, pues el va a liberar, va a pegar una coz a la moleculita de deuterio, y ese desprendimiento es lo que va a generar la señal en los detectores. Estas dos técnicas, por tanto, en rigor son espectroscopías de acción, porque no medimos directamente la luz absorbida. Estamos hablando de poquísimas moléculas dispersas. No daría para medir la variación en la intensidad de la luz absorbida, ¿vale? Sino que detectamos las bandas de vibración mediante estos métodos indirectos. La evaporación del helio o el release, la suelta de las moléculas de deuterio, de 2, ¿vale? Más aún, en cada uno de los dos montajes lo van a hacer con las moléculas normales, dímero normal, y también con su versión deuterada, que no tiene nada que ver con los dedos de antes, sino que sustituyen los hidrógenos del ácido fosfórico por deuterio. ¿Para qué? Pues porque aunque químicamente la situación va a cambiar muy poquito, el cambio de un hidrógeno por un deuterio químicamente es difícil de caracterizar, sin embargo la masa del deuterio es el doble que la del hidrógeno, tiene un neutrón más, y por tanto las frecuencias de vibración bajan. Se trata ahora de mover cosas más gordas, las frecuencias bajan. Por tanto, vamos a obtener una huella espectroscópica muy diferente. Químicamente son prácticamente la misma sustancia, pero vamos a poder estudiarla mirándola desde dos puntos de vista, ¿vale? Y esto se ve fenomenal en la figura 2 del artículo, donde hay una banda estrecha que aparece en el dímero normal, aproximadamente en 3.690 centímetros inversos, y se ve que se va claramente la misma banda hasta los 2.720 al deuterarlo. Y mola mucho, porque si hacéis la relación, el cociente entre estos dos números de onda que os he dicho, sale 0,74, muy cerca de 1 dividido por la raíz de 2, que es 0,71, que es lo que esperaríamos en la aproximación más sencilla posible de vibración de un oscilador armónico al duplicar la masa de la parte de la parte oscilante. Asumimos que el resto de la molécula está fija como un reloj de péndulo. O sea que es súper chulo. Le sale 0,70. Vamos, que caso de libro de para las clases. Le sale 0,74 el cociente y 1 dividido por raíz de 2 es 0,71. Bueno, ya veremos cómo esta segunda música, este sobretono, si me permitís, del dímero deuterado va a ser bastante decisivo para distinguir dos estructuras que nos van a aparecer después. Bueno, además de que, como os digo, las dos técnicas experimentales son diferentes, los espectros que se obtienen en esta figura y en otras son perfectamente compatibles, especialmente en el caso de deuterado, que son casi idénticos, lo cual mola porque eso demuestra que ni el baño de helio ni el mensajero este que lleva Hermes en el brazo del deuterio en la otra técnica, pues está afectando de forma significativa al espectro que nos interesa. Venga. Después de este lío, ya tenemos los espectros. Bueno, pues ahora necesitamos estructuras candidatas para ver si podrían generar esos mismos espectros. Y lo que hacen los autores es búsqueda computacional de las posibles geometrías del método, utilizando métodos cuánticos semiempíricos. Y encuentran dos familias de baja energía, que llaman A y B. Cada familia, a su vez, tiene varios conformeros semejantes y los llaman A1, B1. Yo voy a hablar todo el rato de A y B para simplificar un poquito la exposición. En ambas conformaciones, A y B, el ácido fosfórico y el dihidrógeno fosfato están conectados por tres puentes de hidrógeno, pero organizados de forma distinta. Lo voy a representar con las manos y lo relato para el podcast. Es sencillito. Voy a empezar por el B. Estos son mis tres posibles puentes de hidrógeno, pulgar, índice y corazón. Se enfrentan a los mismos dedos de la otra malón, de la otra molécula. Esta es la conformación B. Muy sencillo. Tres enlaces de hidrógeno, tres contactos, tres receptores. Sin embargo, en la conformación
3: A... Parece un sumo sacerdote de la secta del no sé qué que está... O sea, que imaginen de los oyentes... De algo de Star Trek. Que Juan Carlos está juntando así los deditos de sus manos, el pulgar, el índice y el corazón de la mano izquierda con la mano derecha y poniéndolo así delante, claro, para que todo el mundo lo vea, pero parece que estás como levantando el símbolo de la coronación, de la energía mística de Reiki que nos va aquí a inundar. Bueno.
1: Como el de, como era este, el de reticulín. Bueno.
2: Carlos Jesús.
1: Bueno, la conformación B es así sencilla, pulgar con pulgar, índice con índice, índice con corazón. Sin embargo, en la conformación B, conecto primero los dos pulgares y ahora el índice y el corazón de la mano derecha los llevo sobre el mismo dedo de la otra mano. De tal forma que ahora sigo teniendo tres puentes de hidrógeno, pero solo dos oxígenos receptores. Uno de ellos se me ha quedado aquí libre. ¿Vale? Esa es la estructura en la conformación A. Ya tenemos dos candidatos para el dímero, pues vamos a calcular, como se hace siempre, cuál es el que ofrece menor energía y eso nos dará una pista de cuál podría ser el que sería esperable en la naturaleza. Bueno, pues los autores utilizan cinco niveles diferentes de química cuántica. Desde un DFT, teoría de la funcional de la densidad, con dispersión, un MP2, que es un método post-Hartree-Fock que incorpora las correlaciones electrónicas de forma perturbativa, un doble híbrido que combina este DFT y MP2 que os he comentado, un método compuesto CBS-QB3 que ni siquiera sería yo capaz de describirlo, y el CCST, que es bueno, pues uno de los métodos de referencia más sofisticados para moléculas pequeñas. O sea, no se la juegan a una ni siquiera a dos técnicas de química cuántica, sino que utilizan hasta cinco. Venga, Juan Carlos, ¿y cuál es el resultado? ¿La que enfrenta los deditos o la raruna? Pues hay empate técnico. Si miramos solo la energía electrónica, sí que los métodos favorecen a A. Pero cuando incorporamos la energía vibracional de punto cero, esta diferencia se desploma. Y algunos métodos incluso favorecen la estructura B. Con CCDST, que es el de referencia, la ventaja de A pasa de 3,85 kilojulios por mol antes de incorporar la energía de punto cero a 0,12 solamente, prácticamente cero. De hecho, está más o menos en el orden de la incertidumbre del método. Así que la cuántica nos ofrece dos estructuras, dos conformaciones posibles y para el dímero, pero la energía por sí sola no consigue desempatar entre A y B. Esto es parte de lo que me ha gustado del artículo, que cada paso que daba uno para adelante y otro para atrás. Es bastante gracioso. Pero es que tampoco nos interesa estrictamente cuál es el más estable. Lo que estamos buscando es cuál favorece la transferencia protónica. Estamos buscando la autopista de protones. Así que lo que vamos a intentar ver es cuál de estas dos combinaciones de dedos facilitaría esta transferencia de protones a través de los puentes de hidrógeno. En la conformación A tenemos todos los puentes de hidrógeno iguales. Parecería que cualquiera podría hacer saltar un protón para transformar el fosfato en dihidrógeno fosfato. Pero cuando se hacen los cálculos, de nuevo, con química cuántica, resulta que a lo largo de este proceso de transferencia de una especie a la siguiente, la energía sube continuamente. No aparece ningún estado estable al lado del puente. O sea que parece que esta transferencia directa no sería favorable. La estructura B, en cambio, hay dos protones que pueden transferirse y cuando lo hace ocurre exactamente el mecanismo que os comentábamos al principio de intercambio de identidades, de tal forma que el defecto protónico pasa de una especie a otra. Y además la barrera que calculan es pequeñita, es de solo kilojulios, 6 kilojulios por mol, que incluso puede llegar a ser inferior a la energía de punto cero de la transferencia de ese movimiento preciso. Por lo tanto, si estamos buscando la autopista de protones en el ácido fosfórico, desde luego esta conformación B parece ser la más sugerente. Venga, ya tenemos lo que dice el experimento, datos del universo Rho, si queréis, y lo que dice la cuántica. Vamos a ver, por tanto, qué dice, cómo podemos que la cuántica nos diga qué nos debería salir en el experimento. Vamos a calcular el espectro de las conformaciones A y B mediante los métodos cuánticos. Eso es la figura 5 del artículo. A la izquierda tenemos el dímero normal, a la derecha tenemos el deuterado y de arriba a abajo tenemos las tres cosas, las tres etapas. Arriba el experimento, que es lo que dice el universo, en medio la estructura A y abajo la estructura B. Por tanto, hay seis paneles. Bueno, con el dímero normal, sin deuterar, el espectro calculado para A encaja bastante mejor que el B, aunque no perfectamente, con el experimento, pero no es un encaje perfecto. Solo con esta información no seríamos capaces de discernir entre una y otra. Pero entonces entra la parte de abajo de la figura, la deuterada, esa segunda música que os decía al principio, y aquí la cosa está bastante más clara. Al sustituir el hidrógeno por deuterio, algunas vibraciones que antes estaban juntas se separan y en el compuesto normal aparecían juntitas y la huella estructural se ve mucho más limpia y resulta que todas las bandas experimentales tienen su equivalente en el espectro calculado para A, mientras que el B falla bastante. Así que el deuterio desempata, si queréis, mete un penalti en la prórroga, o yo qué sé, mete un penalti. La estructura observada experimentalmente es la A. Y más aún, como todo lo están duplicando, obtienen los mismos resultados con las dos técnicas experimentales. O sea que muy, en fin, con mucha verosimilitud. Así que hay sorpresa. La estructura que observaba el experimento es la A, que no es la que la química cuántica decía que podría ser más favorable para observar los protones. En la B la transferencia era fácil, en la A resultaba energéticamente desfavorable. Así que identificar la estructura que el universo prefiere pues no ha resuelto el misterio de la extraordinaria conductividad del ácido fosfórico, lo cual supone un pequeño bajón, pero es lo que tiene dejarse llevar por la evidencia, ¿no? Y no aferrarse a la teoría de uno, como decía no sé quién, no lo recuerdo. Voy concluyendo. ¿Por qué me ha molado este artículo? Pues por tres cosas. Primero, metodológica. Hemos usado unos métodos de química cuántica muy variados y bastante sofisticados, con dos estructuras que arrojan prácticamente la energía. Y hemos tenido que ir a la espectroscopía a observar el universo para desempatar. Así que los autores proponen este sistema como un benchmark bastante exigente para posibles nuevos métodos de química cuántica. Si consigues identificar que el que aparece en la naturaleza es el que de verdad aparece, pues tu método será bueno. La segunda es una reflexión, si queréis, química, y es que la estructura A es esta rarísima, bastante peculiar, en la que dos puentes de hidrógeno convergen sobre el mismo oxígeno receptor. Bueno, pues resulta que esta había indicios de que aparecía en otros sistemas relacionados con los fosfatos. Así que los autores sugieren que podría ser una estructura relativamente común o recurrente en la química del ácido fosfórico. Y la tercera, quería volver de nuevo a poner un punto de pausa sobre el alcance del resultado, ¿no? Porque hemos estudiado el dímero aislado en fase gas y a temperatura criogénica. O sea, le hemos aislado hasta el extremo y, por tanto, no estamos explicando para nada el mecanismo de la extraordinaria conducción del ácido fosfórico. Sí hemos identificado una posible pieza, pues de forma muy plausible. La forma de continuar es evidente. Hay que estudiar agregados desprotonados mayores, añadir más moléculas, más capacidad de cálculo. ¿Quién sabe si la IA va a resolver esto? Y bueno, aunque no hemos identificado la autopista de protones, sí que tenemos una pieza interesante. De alguna forma no hemos visto toda la película, pero claramente hemos identificado un fotograma de forma bastante clara. Y hasta aquí lo que os quería contar.
3: Muy bien. ¿Hay algún comentario rápido, alguna cuestión rápida? Que estamos ya en la prórroga. Hacía antes la alusión, Juan Carlos, a la prórroga y meter un gol en la prórroga. Parece que no, ha quedado, como siempre, las explicaciones de Juan Carlos súper claritas. Y nada, yo lo que estoy viendo es que qué oportunidad perdida de haber hilado esa introducción con el primer haz de protones del LHC con este transporte y, bueno, tu analogía de los cubos para pasarse protones que vayan por ahí circulando. Pero no, los del LHC no son como los de los cubos, sino que realmente sí que están circulando por ahí. Bueno, vamos a hacer la pausita. Volvemos en un momentito, ya saben, en la cara B. La cara B, si nos están escuchando en la radio, ya saben que está en el podcast. O sea que nos tienen que buscar en el podcast para seguir el resto de la conversación, que está muy interesante. Vamos a hablar de esta polémica sobre la supuesta solución del problema del milenio con las ecuaciones de Navier-Stokes y si hay problemas de plagio o qué demonios ha pasado ahí con la inteligencia artificial. Todo eso en la cara B. Así que no se lo pierdan, que va a haber mucha polémica, mucho salseo. Seguramente nos pelearemos, discutiremos y habrá aquí, esto será un sin Dios.
4: Nos apasionaremos.
3: Nos apasionaremos. En la cara B, no se lo pierdan. Hasta luego.
4: Chao, chao.

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3: En 99.9 es la hora 10. 13 minutos. La temperatura en la ciudad de Mar del Plata. 6 grados, 2 décimas. La sensación térmica, 3 grados, 6 décimas. La humedad, 63%.

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0: Gracias por seguirnos acompañando. Empezamos aquí esta cara B del episodio 570 de Coffee Break, Señal y Ruido. Empezamos dando la bienvenida a Gastón Giribet, que se nos acaba de unir ahora a nuestra tertulia. ¿Qué tal, Gastón? Muy buenas.
1: Hola, un gusto verlos, como siempre. Me siento hipócrita cuando digo esto, no porque no sea cierto, sino porque hablo con ustedes por WhatsApp, entonces digo, Juan, ¿no?
0: Bueno, pero está bueno, bien, pues has dicho un gusto verlos, no has dicho un gusto
1: son siempre, hablar con ustedes. Exacto, son siempre más guapos en persona que por... No es que escriban mal, pero...
0: Oye, yo intento poner todas las tildes y los signos de puntuación, ¿eh? Que eso hay gente que no. Bueno, Gastón es profesor en la Universidad de Nueva York, NYU, lo cual es relevante a lo mejor por cosas que vamos a decir luego. Y vamos a hablar de este tema que ha generado mucha polémica, mucha controversia en redes sociales, mucho salseo, cosas aquí que no nos gustan. Nosotros estas cosas no nos van, no nos gusta meternos en situaciones, en fin, en entrar ahí al lodo, pero bueno, a veces no queda más remedio. El tema ya lo habrán visto, hay diferentes titulares que se pueden, hay diferentes formas en las que se puede presentar esto de forma un poco sensacionalista, llamativa. Por ejemplo, una inteligencia artificial ha resuelto uno de los problemas del milenio. Podemos empezar por ahí, ese puede ser un titular. Otro titular puede ser OpenAI acusada de plagio. También hay quien va por ese camino. Vamos a intentar poner un poco de orden y un poco de sensatez en todo esto. Vamos a empezar por el principio. De hecho, incluso hemos tenido una pequeña conversación ahora en la pausa sobre cómo íbamos a estructurar esta conversación, algo que no solemos hacer. O sea, que imagínense ustedes lo preocupados que estamos con que esto pueda podamos contarlo de una forma medianamente racional y lógica. Pero bueno, vamos a empezar por el planteamiento del problema, el famoso problema del milenio. ¿De qué estamos hablando? ¿Qué son los problemas del milenio? ¿Por qué son tan importantes? ¿Y cuál es el problema en concreto que supuestamente ha resuelto una inteligencia artificial? Y que, bueno, sería pues una noticia realmente muy, muy importante de confirmarse. Gastón, por ejemplo, ¿quieres plantearnos tú el problema?
1: Claro, sí, bueno. Primero es la lista de los problemas del milenio. Uno de ellos está relacionado con la ecuación, que es una ecuación de la física, a pesar de que los problemas del milenio son problemas abiertos en matemática, porque es una ecuación que nace de la física y es muy importante para la física. Ahora vamos a hablar de qué es, pero por otro lado es un problema que desde el punto de vista matemático es muy complejo, porque la ecuación es muy, aparte de ser importante para la física, es muy muy difícil decir algo de ella. Entonces, algo de sus soluciones, algo acerca de la existencia de sus soluciones, algo acerca de la unicidad de existencia de sus soluciones y algo acerca del buen comportamiento de las soluciones que existen. Es una ecuación diferencial. En física ocurre mucho que uno escribe una ecuación diferencial, pero esa ecuación diferencial, al ser no lineal, al ser muy compleja, no quiere decir que sea fácil resolverla, ¿no? Por ejemplo, conocemos las ecuaciones de Einstein, que Einstein nunca resolvió, por ejemplo, de manera exacta, ¿no? Es decir, la resolvió Schwarzschild, la resolvió Kerr, la resolvió, no sé, Robinson, mucha gente, pero las ecuaciones las escribió Einstein, pero una cosa es escribir unas ecuaciones. Las ecuaciones dicen mucho sobre la física, pero sus soluciones se aplican a problemas particulares y a veces es muy difícil resolver esas soluciones o incluso saber si es posible resolver esas soluciones. Que la ecuación de Navier-Stokes es una ecuación que gobierna la dinámica de los fluidos. ¿Qué quiere decir esto? De todo fluido, absolutamente todo fluido. Fluido de gases, líquidos, por supuesto, uno puede pensar en diferentes condiciones. Hay fluidos que tienen algunas capacidades, tienen, por ejemplo, viscosidad, y otros que no tienen viscosidad, o tienen mucha viscosidad, o tienen poca viscosidad. Pero la ecuación que gobierna cualquier fluido, los gases o los líquidos, cualquiera, desde el flujo de la sangre hasta cómo se hace un avión, porque el avión no es nada más que algo moviéndose en un fluido, o el agua, todo eso está gobernado por una ecuación diferencial. Perdón, que se conoce como ecuación de Navier-Stokes.
0: Me veo obligado, Gastón, perdón, es de formación profesional, voy a ser muy petardo, pero me veo obligado a hacer una puntualización. Cualquier fluido neutro. Cualquier fluido neutro, sin carga y sin campos eléctricos y magnéticos.
1: Es verdad. Pero si se quiere, un fluido que esté cargado tiene las ecuaciones mucho más complejas, que son las de magnetohidrodinámica, pero que en particular incluyen a Navier-Stokes, ¿no? No es que uno se olvide de ahí y empieza de nuevo. Ahí, por supuesto, hay otras ecuaciones, que es el acoplamiento entre las ecuaciones del fluido, las de Navier-Stokes y otras que tienen que ver con, por ejemplo, si es compresible o no es compresible u otras cosas así, pero luego acopladas a las ecuaciones de Maxwell. Porque, por ejemplo, un plasma es un fluido que es neutro, pero que tiene cargas que se mueven, a pesar de que netamente no esté cargado, eso genera campo magnético, y entonces eso afecta al mismo fluido. Pero en ese caso, el sistema de ecuaciones es mucho más complejo, que es el de la magnetohidrodinámica, pero en particular tiene uno de esos renglones, es la versión, si se quiere, para el fluido cargado o el plasma de Navier-Stokes, ¿no? Entonces la ecuación de Navier-Stokes de alguna forma está ahí también. Puede haber otras, pero está la de Navier-Stokes. Entonces, la ecuación de Navier-Stokes básicamente, si bien está suplementada con otras ecuaciones, la que da cuenta, por ejemplo, de que se conserva la masa, ¿no? Si el fluido que estás hablando es compresible o no compresible. Pero la ecuación de Navier-Stokes básicamente lo que hace es describe macroscópicamente para el fluido la ecuación de Newton. Es decir, que fuerza es igual masa por aceleración. Lo que pasa es que en un fluido esas fuerzas están dadas por fuerzas internas, por fuerzas externas, por cosas así. Pero básicamente se escribe de la siguiente manera. Da cuenta de cuál es el campo de velocidades. ¿Por qué la palabra campo acá? Es cómo son las velocidades en cada punto del fluido. ¿Para dónde apunta y cuál es en cada punto del fluido? Eso es lo que la ecuación de Navier-Stokes da. Por supuesto, la velocidad es un vector, porque te dice para dónde va, porque estamos hablando en el espacio tridimensional, por ejemplo, la atmósfera, y encima depende de otro vector, que es a qué punto te estás refiriendo, la velocidad del fluido, dónde, porque puede ser muy complejo el comportamiento de un fluido. Entonces, la ecuación básicamente dice que la derivada respecto del tiempo de la velocidad del fluido en ese punto, lo que localmente sería la aceleración local, que se escribe a su vez como la derivada explícita, que el campo de velocidad puede cambiar, porque por ejemplo uno puede pensar en un vórtice que está girando, pero siempre está girando igual, es una situación estacionaria pero no estática, y en ese caso el campo de velocidades es constante, pero eso no quiere decir que cada elemento de la velocidad no vaya cambiando. Entonces esa derivada respecto del tiempo, esa gran derivada respecto del tiempo, se descompone en un término de la derivada explícita del tiempo, más otro término que está dado por la derivada de la velocidad respecto a la posición, multiplicada por la posición, por la velocidad, porque la derivada, se usa la regla de la cadena, la derivada respecto de x por la derivada de x respecto al tiempo, ¿no? Entonces, tiene un segundo término que es la velocidad multiplicada por su derivada. Pero después, del otro lado, aparecen las fuerzas, porque, como dice la ecuación de Newton, fuerza igual masa por aceleración. Acabamos de hablar de la aceleración, así que pasamos la masa dividiendo, y por otro lado es la masa por unidad de volumen, porque estamos hablando de un gran fluido. Entonces, en lugar de la masa va a aparecer la densidad de masa. Pero no importa, es una ecuación que tiene la derivada del tiempo de un lado, con grosso modo la aceleración local por unidad de volumen. Del otro lado aparecen todas las fuerzas que esa porción de fluido sufre. Son las fuerzas externas, si es que las hubiere. Por ejemplo, el fluido puede estar cerca de un planeta que tiene gravedad, o le puedo estar haciendo yo externamente una suerte de perturbación que va a ser importante para este problema. Pero también hay un término que es una fuerza que tiene que ver con el gradiente de la presión, cómo cambia la presión en el espacio, ¿no? Eso también afecta a cómo se mueve el fluido, ¿no? su propia presión, o mejor dicho, cómo la presión cambia en el tiempo. Y bueno, después hay otro término que tiene que ver con la viscosidad, que es un término muy complicado, que básicamente es un coeficiente con unidades, que se suele escribir como nu, en la forma en la que estoy escribiendo sería nu dividido la densidad de masa, porque la pasé dividiendo del otro lado, por un término que es la segunda derivada, más precisamente el laplaciano, de la velocidad. Ese es el término que se conoce como término de viscosidad. Y esa es la ecuación de Navier-Stokes. Cuando este último término falla, no está ahí, no porque falle, sino porque se lo desprecia, se lo desdeña, porque el fluido no es muy viscoso, esa ecuación se conoce como la ecuación de Euler, ¿no? Por Leonhard Euler, el matemático, el famoso matemático y físico prolífico del siglo XVIII, 1707-1783. Matemático prolífico que...
2: Sí, un inciso, dime, Gastón. Las ecuaciones en principio son ecuaciones de Euler, pero eran sin viscosidad, y Navier y Stokes, de manera independiente, le añadieron el término de viscosidad.
1: Exactamente, por eso, Navier-Stokes ya con el término de viscosidad. Y sin el término de viscosidad, se llama Euler. Eso es muy importante, pues es un caso particular del otro, el caso de sin viscosidad, y es uno de los casos que se resolvió, que se afirma haber resuelto. Lo que digamos hoy acerca de que se ha resuelto, en realidad tiene que estar cotejado por pares. Eso va a tardar muchísimo tiempo. Son preprints que parecen serios, que parecen bien hechos, un poco apresurados, pero bien hechos. y, pero igual todo lo que vamos a decir es provisional, o sea, hay que ver si está bien hecha la demostración, todo eso. Entonces, pero va a haber varios resultados acá. Resolver esta ecuación se puede resolver en varios casos simples, uno lo hace en la universidad, ¿no? Se resuelve esta ecuación en varios casos simples, se puede resolver de manera numérica, en casos más complejos, y hay teoremas sobre no poder resolverla, pero sí existe la posibilidad de resolverla en otros casos, ¿no? Entonces, hay diferentes cosas que uno puede hacer con este problema muy complejo, que uno puede simplificar. Por ejemplo, pensar que el fluido es casi bidimensional, es decir, que es muy chatito. O puede pensar que, o sea, que básicamente el problema es en dos dimensiones. O puede pensar que lo perturbo, pero de manera muy, muy poquita, y hacer cálculos perturbativos. O puedo pensar aproximaciones en las cuales la viscosidad está, pero es muy pequeña y lo puedo tratar de manera perturbativa. Hay diferentes resultados que uno puede hacer aproximándose a la solución cuando no tiene la solución a mano. Es muy compleja esa ecuación, no es la ecuación más compleja de la física, no, o sea, empalidece al lado de cuando uno acopla estas con la magnetohidrodinámica, como dice Héctor, pues es mucho más compleja. También empalidece al lado de la teoría del campo gravitacional, ¿no? Recordemos, por otro lado, hay una cosa importante para saber de la ecuación de Navier-Stokes. La ecuación de Navier-Stokes no es una ecuación fundamental de la física, porque por dos razones. Primero, porque describe es el comportamiento colectivo de las moléculas que componen un fluido. Es una teoría efectiva, ¿no? Describe un fluido, pero no sabemos que el fluido en realidad, al fin y al cabo, no es más que el comportamiento colectivo de moléculas de hidrógeno y oxígeno, si fuera agua, ¿no? Entonces, uno sabe que hay una escala mínima a la cual va a dejar de valer, lo que se llama en física un cutoff ultravioleta, es decir, una escala mínima muy, muy, muy pequeña en la cual no tiene sentido pensar cuatro moléculas de agua como si fuera un fluido. Entonces, nosotros sabemos que cualquier conclusión que tengamos, solución explícita o afirmación acerca de la solución a esta ecuación, bueno, puede ser extrapolada, puede ser confiada como solución física, matemáticamente podemos hacer lo que quieras, pero física a ciertas escalas lo suficientemente pequeñas, pero no tan pequeñas como para dejar de pensar esta masa de fluido como un fluido y ya no como una colección de unas pocas moléculas. Por otro lado, también sabemos que esta ecuación es una ecuación que va a dejar de valer a muy altas velocidades.

0: discos de acreción. Porque como dice Héctor, ahí aparecen campos magnéticos muy intensos y la ecuación se complejiza. Las velocidades del fluido alcanzan velocidades vertiginosas comparables con la de la luz y encima hay un campo gravitacional muy intenso ahí. Entonces las ecuaciones de Navier-Stokes, si bien están muy deformadas. Ya no se parecen mucho a su versión original, que es de la que versa el siguiente problema. El problema es el siguiente.
1: Una pregunta, Gastón. Antes de que formules el problema, o sea, ¿las ecuaciones de Navier-Stokes imponen explícitamente la incompresibilidad, o sea, que la densidad debe ser constante, o son generales, pero vamos a trabajar
0: con... No, eso lo tenés que agregar. Tenés que agregar, por ejemplo, si estás hablando de un fluido incompresible, que es como una ecuación mucho más sencilla, pero es una de las que tenés que tener en cuenta, que es una condición que básicamente lo que te está diciendo es que si vos tenés un volumen cerrado en el espacio, la materia que entra, o sea, la ganancia de materia en el tiempo y adentro, la cantidad de materia que va agregando ahí, está relacionada con el flujo de materia a través de esa superficie. Por supuesto, no es lo mismo describir agua, que es un buen fluido, es una buena aproximación decir que es incompresible, que describir el comportamiento de una espuma.
2: O la atmósfera.
0: Muy complicado.
1: Sí, un gas.
0: Porque claro. se complejiza mucho más el problema cuando uno piensa en compresibilidad del fluido, muchísimo más. Por supuesto, igual está la ecuación de Navier-Stokes y hay que agregarle términos, o mejor dicho, funciones muy complicadas a la que reemplazan la ecuación de continuidad.
1: Entonces, mi pregunta es terminológica, es si eso se sigue llamando Navier-Stokes.
0: Sí, sigue llamando Navier-Stokes. Una de ellas se sigue llamando Navier-Stokes, lo único que la otra condición cambia.
1: Vale.
0: Sí. Por supuesto, esto es muy complejo, es una ecuación muy compleja, no importa los detalles que dije antes, lo dije por completitud, por si alguien está siguiendo las ecuaciones, pero hay derivadas primeras de la velocidad, derivadas segundas de la velocidad en el término de viscosidad, es muy muy complejo. Y por otro lado dije que ahí se puede poner el fluido en diferentes situaciones. Se puede poner el fluido cerca de una región donde hay gravitación, por ejemplo, acá en la Tierra, donde hay gravedad y pongo un poco de fluido hasta el fondo porque hay gravedad. O puedo pensar en una nube de hidrógeno que navega el universo temprano donde no hay gravedad, prácticamente salvo la propia. Entonces, hay muchas situaciones en las que uno puede poner esto. Pero también hay situaciones que son externas, son forzadas. Por ejemplo, yo puedo tener una cubeta con agua, pero encima ponerle una cuchara adentro y darle vueltas. O poner una paleta dentro y moverla de adelante para atrás, de manera tal que encima excito, fuerzo se dice, hay un forzado externo al fluido. El fluido reacciona a sus propias fuerzas internas, por ejemplo, dadas por el gradiente de la presión, pero también por las fuerzas que yo le doy desde afuera, ya sea porque la someto bajo al influjo gravitacional, ya sea porque la acoplo al campo magnético o electromagnético, como dice Héctor, en el caso de, por ejemplo, magnetohidrodinámica, o ya sea porque estoy haciendo un experimento en el cual tengo una paleta que hace que la cubeta la fuerzo y formo olas, pero desde afuera. Entonces, es una ecuación muy compleja de escribir, pero una pregunta que estaba abierta durante mucho tiempo es: ¿puede darse la siguiente situación o no puede darse? La siguiente situación es la siguiente. Alguna configuración de fluido, con algún contorno, puede estar adentro de una esfera, puede estar adentro de incluso una geometría con topología rara como un toro, puede darse un fluido adentro de una cubeta cuadrada, una cubeta con ciertas condiciones de contorno. Y tal que, si las condiciones iniciales que yo le doy al fluido, es decir, si yo doy todo el campo de velocidades del fluido a tiempo cero, originalmente, le saco una foto de cómo el fluido está evolucionando, cada velocidad de cada molécula de fluido en cada punto, a tiempo igual a cero, si yo dejo evolucionar ese sistema en el tiempo con la misma dinámica de las ecuaciones, Navier-Stokes, la ecuación de continuidad, qué sé yo, si eso puede dar lugar a la evolución en el tiempo de algún punto, al menos, algún punto del fluido adquiere velocidad infinita. Es decir, diverge. Es decir, lo que se dice explota, porque el tipo de divergencia particular es un blow up, pero explota. Es decir, ¿puede la ecuación que gobierna la dinámica de un fluido partir de una situación totalmente bien comportada, donde la velocidad de cada punto del fluido es finita, la densidad de energía del fluido es finita, y todas las cantidades son finitas, pero si lo dejo evolucionar en el tiempo, en algún momento alguna de las cantidades físicas relevantes, puede ser la velocidad, pero puede ser también la energía del fluido, de repente tiende a infinito, diverge solo? ¿Puede darse eso? ¿Puede darse que, fijar unas condiciones de contorno bien comportadas, la evolución temporal del sistema me lleve a que alguna cantidad física relevante diverja, se vuelva infinito, explote? ¿Se entiende la pregunta?

0: Porque es como el mismo gobierno de la cual es la misma dinámica física, parte de una situación que tiene sentido y termina una sesión que no tiene sentido, porque recordemos que en física el infinito no es mucho, es un sinsentido. No quiere decir que las leyes de la física se rompan, quiere decir que esa ley de la que estoy hablando deja de valer, por ejemplo. No sabemos que hay leyes que, como no son fundamentales, lo dijimos al principio, la ecuación de Navier-Stokes vale en cierto régimen. Si, por ejemplo, yo descubriera que sí, que en efecto, la velocidad de una parte del fluido de repente tiende a infinito, yo ya sé lo que pasa ahí. Bueno, a partir de cierto valor de la velocidad deja de valer esta ecuación, porque se está acercando a la de la luz y la ecuación recibe correcciones relativistas y empieza a valer otra ecuación. Pero la pregunta estaba bien postulada, porque es un problema muy importante para los matemáticos, muy interesante y difícil para los matemáticos. Matemáticos es el problema de condiciones iniciales o condiciones de contorno para ecuaciones diferenciales. Iniciales es en el tiempo, el contorno es en el espacio, pero básicamente es lo mismo. En algunos casos se habla mal y pronto de la misma manera. La idea es, si yo fijo ciertas condiciones bien comportadas, si la misma dinámica de la evolución física me va a llevar a situaciones que no tienen sentido, porque alguna cantidad física relevante diverge. Eso es un problema abierto que luego se formuló de diferentes maneras. Es el problema original, pero después hay una clasificación de problemas similares, no equivalentes, pero similares en cuanto a dificultad y relevancia física, que son la clasificación de Pfefferman, que dio diferentes problemas, ¿no? Así se, un problema era este, el problema original, que se llama el problema A de Pfefferman, que es si, dadas ciertas condiciones bien comportadas para el campo de fluidos al comienzo, la misma evolución de Navier-Stokes te va a llevar a que diverja el campo de velocidades o la energía aún. En realidad la pregunta es acerca de la existencia de soluciones de este tipo. Después hay otra versión, que es la versión B, pero está relacionada con eso, porque uno es si estoy en el triespacio y el otro es si estoy en el tritoro, que es un espacio con condiciones de contorno periódicas en las tres dimensiones espaciales, lo que un topólogo llamaría R al cubo dividido Z al cubo, porque Z son los enteros y R dividido Z es como agarrar un segmento cachitos y replicarlo, entonces eso se llama un círculo. R dividido Z es un círculo, una forma muy muy pija, dicen ustedes, de llama muy muy concheta, muy cuica para los chilenos, de llamar el círculo, R dividido Z. Bueno, R3 dividido Z3 es un tres toro. Bueno, entonces el caso A y el caso B son diferentes condiciones de contorno, diferentes topologías de contorno. Pero después hay la versión C y versión D de la clasificación de Pfefferman, que es un problema un poquito distinto, que es el caso en el cual hay un forzado. Yo estoy forzando al sistema. Es un fluido en el que las condiciones iniciales están bien comportadas, pero yo lo fuerzo externamente, pero lo fuerzo de una manera que también sea suave, porque si, es decir, que tampoco diverja, porque si yo a un fluido le doy un golpe infinito, no me sorprende que la velocidad del fluido al que gira infinita velocidad. La idea es, con un forzado suave y condiciones iniciales suaves, si no se puede dar lugar a una... En realidad el problema C y el problema D es buscar un contraejemplo de eso, mostrar que hay un breakdown. Se llaman las versiones C y D, son las versiones del breakdown, que es cuando en efecto uno ve que la solución adquiere una singularidad. Es un problema de cómo se comporta la física cuando comienza comportándose bien. ¿Cómo se comporta un fluido cuando comienza comportándose bien? La misma ecuación que gobierna la dinámica de un fluido puede hacer que de repente, en algún tiempo finito, se comporte mal, ¿no? Ese es el problema del milenio en general. Es el problema del milenio, déjame, se llamó.
1: Déjame incidir en una cosa para los oyentes, ¿no? Que como clarificación, no se trata de decir, voy a resolver estas ecuaciones en una determinada situación en la que le pongo un fluido en unas condiciones suaves y voy a resolverlo. A ver, no, se trata de demostrar. O sea, no es que yo diga, ah, pues sí, yo lo resolví para estas condiciones y me salió que todo iba bien. No, no. Tienes que demostrar que siempre, para cualquier condición que pongas, cualquier condición inicial que pongas, aquello se va a seguir comportando bien y no van a aparecer,
0: claro,
1: infinitos.
0: Eso es un problema para matemáticos,
1: bien,
0: ¿no?
1: Claro,
0: o sea, bien, gente como Francis se dedica a esas cosas, que son mucho más complicadas que el problema. Resolver esas ecuaciones es complicado, pero siempre las estarás resolviendo en unas condiciones particulares. Acá la
1: pero
0: idea
1: es que para cualquier, que puedas demostrar que para cual, da igual lo que tú le pongas de entrada, se va a comportar bien, o encontrar un contraejemplo.
0: Al menos encontrar un contraejemplo en el que muestres que no es así.
1: Exacto.
0: demostrar eso. El problema de Milenio es demostrar eso. Hay cuatro versiones y hay un montón independientes, y hay un montón de resultados preliminares. Se ha logrado en una dimensión más baja probar algunas cosas, mucho. Se ha probado también con condiciones de contorno que son pequeñas. Hay un montón de subresultados sobre esto. La idea que el problema es, como dice, como enfatiza Héctor, es demostrar que es así, o darme un contraejemplo para mostrar que no es así. Que es decir, que yo puedo ver que habiendo comenzado comportándose bien el fluido en un tiempo finito, en tiempo finito, puede ser largo pero finito, se comporta enfermamente. Es decir, alguna cantidad física relevante, la energía, el flujo de velocidad, lo que fuera, diverge. Bueno.
1: Hay una cosa curiosa. Yo no sé si ustedes tenían esa experiencia, pero recuerdo cuando estaba en la carrera, en las asignaturas de matemáticas era muy habitual un problema en los exámenes o en problemas de clase que tenías que demostrar o buscar un contraejemplo. Te daban una proposición, a lo mejor un teorema, claro. Y tú tenías que o bien dar una demostración o bien buscar un contraejemplo.
0: Es eso.
1: Y cuando,
0: es eso lo único que el estudiante, acá es toda la comunidad matemática.
1: Pero la gracia del asunto es que, por lo menos nosotros, siempre nos parecía, cuando no tienes ni idea, demostrar algo es muy difícil. Y parecía más fácil buscar un contraejemplo, ¿no?
0: Buscar un contraejemplo.
1: Y siempre empezaba uno intentando buscar contraejemplo, ¿no? Y lo gracioso de esto es que, bueno, al final parece que buscar el contraejemplo ha sido más fácil que demostrar.
0: Porque, es que si vos sos docente, sos una muy mala persona si le pedís a un estudiante, demuestre o busque un contraejemplo, y la respuesta es que no hay ningún contraejemplo. Es como, no sé, no
2: es como buscar un contraejemplo al teorema de Pitágoras, ¿no? Te puedes tirar un rato largo.
1: Pues sí.
3: Inténtalo, bueno, ¿no? Inténtalo.
0: La idea es que hace más de 25 años la CLIM, Mathematical, ¿cómo se llama?
4: Society. El Instituto Clay de Matemáticas.
0: Instituto, eso. Claro, CMI. El Instituto Clay de Matemática propuso una serie de problemas, 7 si no recuerdo mal. En los cuales algunos están muy relacionados con la física, pero no porque el problema en sí sea físico, el problema es de matemática, pero bueno, ecuaciones que tienen que ver con la física, que vienen de ahí, porque uno podría inventarse cualquier ecuación a hacerse estas preguntas, ¿no? Por ejemplo, podría complicar la ecuación de Navier-Stokes poniendo otro término más complicado con 3 derivadas, sería más inasequible el problema, pero también más irrelevante, porque los fluidos no tienen ese término. Entonces, hay como una comunicación entre física y matemática aquí, pero solo en la motivación del problema. El problema es un problema de matemática, es probar o buscar un contraejemplo, y es muy muy complicado. Por ejemplo, cualquier físico aprende en la carrera la ecuación de Navier-Stokes, o la vio alguna vez, pero agarrás uno de estos papers y es imposible leerlos. O sea, no, es muy, incluso para mis amigos expertos en fluidos como físicos, no podrían entender estos papers. Ellos dirían que sí, porque algunos los conozco, son medio pedantones, pero no podrían, créeme.
1: Entonces, perdona, Gastón, es que la clave es que los físicos normalmente trabajan con estas ecuaciones, pero no de forma matemática analítica, sino numérica. O sea, tú pones un caso.
0: Bueno, hay como un degradé, ¿no? Hay físicos que se dedican más a aspectos matemáticos. Por ejemplo, hay gente que hace la ecuación de Navier-Stokes en más dimensiones, y eso es un término, es algo académico para un físico. Bueno, hay muchas cosas. Ahí hay un degradé entre físicos y matemáticos, ¿no?
1: Vale, pero cuando tú decías que tiene aplicación, yo qué sé, para cómo vuelan los aviones, cómo corre un Fórmula 1, cómo cae la materia en un agujero negro. O sea, todo,
0: claro,
1: esto
0: en esos casos uno lo que hace es o experimentos o cosas numéricas, porque claro, quiere, y con eso alcanza para convencerse, ¿no? O aproximaciones semianalíticas cuando tiene algún parámetro bajo control.
1: O sea, metes en un ordenador y vas ejecutando una simulación numérica en un ordenador, pero no te preocupa tanto la matemática de las ecuaciones.
0: Sí. No quiero pecar de pragmático, no quiero pecar de apologeta de lo concreto, pero eso es lo que haría un físico. Ahora, los matemáticos están interesados en esto, y si están buscando un contraejemplo, no importa cuán ridículamente especial sea esta condición de contorno, si encuentran un contraejemplo y parten de que el fluido se comporta bien, pero la evolución temporal lo lleva a que de repente se explota, entonces eso se alcanza como contraejemplo. No me importa si este caso tiene o no aplicación física, ¿no? Entonces, es un problema muy, muy complejo. El Instituto Clay lo incluyó en una serie de problemas. Los problemas del milenio son problemas que no fueron solucionados hasta ahora, salvo uno, que es aquel que resolvió Perelman en el año 2002, circa, porque es una serie de trabajos, y luego otra gente que publicó los trabajos de él de manera más prolija, que también estaba en el Courant Institute acá, donde uno de los personajes de los que luego entrarán en la historia de la controversia trabaja, Tristan Buchmaster. Pero Perelman estaba visitando el Courant Institute acá, el Departamento de Matemática de la Universidad de Nueva York, y él resolvió en ese momento uno de los problemas del milenio, el único que ha sido resuelto hasta ahora. Los que resuelven el problema del milenio ganan $1,000,000. Perelman rechazó el $1,000,000 y como era menor de 40 años, también se le ofreció la medalla Field, porque la medalla Field te la dan si hiciste ese resultado menor de los 40 años. También rechazó la medalla Field y también rechazó posiciones de profesor en todo el planeta y terminó viviendo con su mamá en San Petersburgo. Esto un poco para mostrar cuán complicado estos problemas. Solo uno ha sido resuelto en décadas, solo uno. Y no solamente eso, sino que si bien había muchos resultados que se iban acercando a este segundo, creíamos que no iba a ser resuelto ya. Entonces, en ninguna de sus versiones, ¿no? Estas versiones de Fefferman, una clasificación, qué sé yo. Había gente que se estaba acercando mucho. Entonces, ahora voy a dejar que hay un físico que estaba en Harvard y que ahora trabaja para Anthropic, que trabaja con otro profesor, con Tristan Buchmaster, que es profesor acá en Nueva York, en el Departamento de Matemáticas, en Courant Institute. Hay otros dos que basan su trabajo y sus acercamientos a la resolución de algunos casos particulares de este problema y de este problema, al menos en la versión forzada de este problema, basan su trabajo en el trabajo de dos matemáticos españoles, de los que hablaremos en un segundo, supongo que Francis mencionará. Hay mucha gente que se iba acercando, pero nadie esperaba que el problema fuera resuelto. Bueno, vamos a entonces hacer la transición a qué se sabe ahora del problema, que va a hablar Francis, pero espero que haya quedado claro. El comportamiento es, la pregunta era, ¿me puedes demostrar o al menos dar un contraejemplo que muestre que no es cierto la siguiente afirmación? Yo comienzo con un fluido que está siempre bien comportado y la evolución temporal del comportamiento de este fluido en un tiempo finito me produce una divergencia, un infinito, un blow up, un sinsentido matemático. Eso, ese es el problema del milenio.
1: Y hay $1,000,000 de premio para los problemas del milenio. O sea que hay mucha gente trabajando muy duro en los últimos 26 años en intentar resolver esos problemas.
0: Estos problemas son tan importantes que el dinero no importa, y créeme eso.
1: Claro.
0: Créeme. Un matemático estaría feliz con $1,000,000, seguro. Yo también, todos. Pero como científico, y esto no es de ser un idealista, como científico, la relevancia, el capital simbólico, la fama, el prestigio que te daría resolver un problema de estos es mucho más grande e importante para cualquier académico que este $1,000,000.
1: Pero quiero decir que no es cualquier cosa que alguien ha puesto en una pizarra y que es una cosa. Es como decir, el premio Nobel tiene un prestigio, pero tiene una dotación económica importante también. O sea, van un poco relacionadas las dos cosas. O sea, no es la motivación por la cual uno trabaja en estas cosas, pero da una idea de la relevancia que tiene el problema.
5: Y contribuye a dar un empujón inicial para darle valor al premio, que también creo que es interesante. Evidentemente ahora eso ya es algo que va por libre. Y como reflexión rápida antes de que sigamos con el tema, pensemos una cosa. Perelman, que hablamos antes de él, rechaza el premio. Por ahora, un caso de uno que conocemos de haber resuelto problemas del milenio lo rechaza. Este tiene pinta de que va por el mismo camino por otros motivos. Así que, ojo, hasta qué punto quienes parece que están detrás de esas resoluciones no lo tienen como meta. Y otro detalle, no sé vosotros, yo jamás resolveré uno, pero me pongo en la situación de que me dicen, ¿has resuelto uno de estos problemas? Puedes elegir $1,000,000, pero nadie sabe que lo has resuelto jamás. O que todo el mundo sepa, pero no recibes el premio. Y mi vida está resuelta en el segundo de los casos, en el que no me dan el millón, pero todo el mundo lo sabe.
0: Esa es la forma inteligente de decir lo que dije yo antes, que no me salía decirlo así. Es exactamente lo que dice Ignacio. Yo estoy seguro que cualquier matemático, académico, porque después la lógica de las compañías la desconozco, cualquier académico que le dieran a elegir, vos te doy tu $1,000,000, es más, te doy el doble, pero no le digo a nadie que fuiste vos, o no te doy la plata, pero te doy el crédito de haberlo hecho, no hay duda. Sí. Que ninguna de estas personas, pues son personas que se dedicaron su vida a hacer algo que no les iba a dar mucha guita, ¿no? Eso es importante también, ¿no?
1: Sí, sí, pero bueno, pero no hay que elegir. Normalmente no hay que elegir.
0: Hay que elegir para algunas personas. Perelman es más famoso que cualquier otro matemático que haya ganado la Field Medal, salvo Andrew Weil o alguno de esos, ¿eh? Al final el tipo no pudo escapar de su fama, le sacan fotos todo el tiempo en el en el metro
2: de San Petersburgo. Un efecto Streisand, ¿no? ¿No se llamaba así?
1: Sí. Algo así. Bueno, sí. Pues adelante, Francis, cuéntanos, bueno, un poco. Yo,
4: quizás sí. Hay que aclarar un par de cositas de lo que ha dicho Gastón, que creo que son relevantes. En el problema del milenio se plantea el problema de valores iniciales de las ecuaciones de Navier-Stokes. ¿Eso qué significa? Significa que no se consideran los contornos. Los contornos son irrelevantes. ¿Por qué? Porque sabemos que los contornos generan singularidades. Yo puedo, con un contorno, generar un núcleo singular que se propaga al fluido y genera la singularidad en el fluido. Eso está demostrado hace muchísimo tiempo. Entonces, tanto con contornos como con propiedades físicas que cambian. Por ejemplo, si tengo dos fluidos, un fluido y otro fluido, Diego Córdoba, el español, durante uno de los claves en lo que vamos a hablar después, como entre el 2000 y el año 2010, se demostró que en la interfase entre dos fluidos de densidad constante, cada uno es de densidad constante, la interfase se puede curvar en ciertas circunstancias formando una especie como de ola que rompe. Y en el centro de esa ola se genera una singularidad.
0: Sí, pero déjame hacer una aclaración en mi defensa nada más. Digo, cuando, con contorno, me refiero al contorno en sentido amplio. Por ejemplo, no es lo mismo en R3 que en T3. Es decir, no es lo mismo pensar en R3 como en un toro. Y eso también es contorno. Digamos.
4: Eso sí, pero eso son condiciones de contorno periódicas que simulan el problema de valores iniciales. ¿Vale? Pero el problema de valores iniciales y condiciones de contorno no está incluido dentro del premio del milenio. Solo el problema de valores iniciales. ¿Eh? Lo que sería el problema de Cauchy. Es el único problema que es relevante en la formulación. Entonces, los dos problemas que ha, lo que ha comentado Gastón de los cuatro problemas, de las cuatro variedades, esto es una cosa que puso Pfefferman. Pfefferman fue el director de la tesis doctoral del padre de Diego Córdoba y fue el director de la tesis doctoral de Diego Córdoba. Y Pfefferman, en su momento, en el año 2000, todo el mundo pensaba, bueno, todo el mundo, gran parte, la mayoría de los expertos en la matemática de las ecuaciones de Navier-Stokes pensaba que si yo parto de una condición inicial regular, que no tiene singularidades, el flujo se va a mantener regular eternamente. Entonces, ese es el problema que se formula como lo que Gastón ha dicho, la condición A, la formulación A y la formulación B. La formulación A, el problema de valores iniciales en infinito, en un sistema abierto, y la condición, la formulación B, en un problema con condiciones de contorno periódicas, ¿eh? Que el fluido que sale por una pared reentra por la otra pared. Que eso simula también condiciones iniciales. Pero Pfefferman pensaba que ese problema era tan difícil que lo mismo había que darle una pequeña vidilla a los que querían atacar el problema del milenio. Entonces decidió incluir algo que se sacó de la manga y que en aquel momento nadie entendió. Dijo la gente, pero Pfefferman, ¿qué hace? Este hombre se está perdiendo la olla completamente. De hecho, a nivel de divulgación, nadie mencionaba las versiones C y D del problema. Parecían irrelevantes. Es la idea de forzar la ecuación de Navier-Stokes. En la ecuación de Navier-Stokes tengo viscosidad constante, densidad constante, por lo tanto, es un fluido incompresible, pero puedo añadir, digamos, la ecuación igual a cero, como lo ha contado Gastón, era la parte de la formulación tipo ecuación de Newton. Las ecuaciones de Navier-Stokes básicamente son las fórmulas de Newton, F igual a masa por aceleración. O sea, la masa por aceleración es la fuerza, ¿eh? Hay una densidad multiplicada por un operador de derivada que actúa como aceleración, que actúa sobre la velocidad, sobre un pequeño volumen de fluido, y eso lo igualo a las densidades de fuerza que tengo externa. Pero la formulación estándar de poner viscosidad, presión como fuerzas externas, pero no externas, incluida dentro de la ecuación, y la derivada de la velocidad, es decir, la aceleración, a un lado y lo igual a cero, esa es la formulación estándar, es lo que todo el mundo pensaba que había que resolver para obtener el premio del milenio. Pero a Pfefferman se le ocurrió la idea de añadir un forzamiento. Dijo, como no es verdad que nadie espera que una solución regular sin singularidades genere una singularidad, voy a proponer un caso en el que sí yo podría generar una singularidad, que es metiendo un forzamiento. Entonces, yo meto un forzamiento, una fuerza externa, que genere en el fluido una singularidad. Esto en principio parece fácil que si yo meto en el forzamiento algún tipo de origen de la singularidad, automáticamente en el fluido genero la singularidad. Entonces lo que plantea Pfefferman es que el forzamiento sea suave, que sea infinitamente diferenciable. Entonces el estado inicial del fluido, es decir, su campo de velocidades y su campo de presiones, la presión y la velocidad, tienen que ser infinitamente diferenciables, y el forzamiento también. Entonces, como todo es infinitamente diferenciable, aparece una dificultad. Generar, metiendo un forzamiento, que aparezca una singularidad, parece una cosa muy difícil. Pero hay una trampa que tiene esta formulación C y D. La formulación C es en el infinito, en el R3, en el espacio abierto, y la D es en condiciones ecuatoriperiódicas, en el toroide. Hay una trampa, y la trampa es que yo puedo, en lugar de plantearme generar un campo de fuerza, si yo pongo una solución cualquiera, de hecho, ni siquiera tiene que ser una solución de las ecuaciones de Navier-Stokes, una función cualquiera, un campo de velocidad cualquiera, lo meto en las ecuaciones de Navier-Stokes, en el miembro derecho, y calculo los operadores diferenciales, obtengo una fuerza, un forzamiento. El forzamiento calculado, en plan tramposo, como un truco, a partir de meter el campo de velocidades, de hecho, para un flujo incomprensible, el campo de velocidades determina de forma unívoca el campo de presiones, con lo que yo elijo un campo de velocidades que me genere una singularidad, calculo automáticamente el campo de presiones, y eso calcula automáticamente el campo de fuerza. Entonces yo ya tengo una solución del problema C. Ah, pero eso tiene un problema. Cuando yo hago eso, cuando yo cojo una solución, en principio suave, como condición inicial, que yo sé que tiene un perfil típico de lo que es un blowout, de una explosión de la solución, algo que va a generar la singularidad, lo que ocurre es que el campo de fuerza que me resulta no es infinitamente diferenciable. El hecho de que esta solución que yo he metido aquí, con este truco de... fijaros, esto es un truco, porque no estoy resolviendo las ecuaciones de Navier-Stokes. No estoy cogiendo una condición inicial y evolucionando la ecuación en el tiempo para obtener cómo se comporta el fluido y que el fluido de manera natural evolucione y genere la singularidad. No. Yo estoy metiendo yo la solución, generando ese residuo residual de la ecuación, ese forzamiento artificial, y gracias a tener ese forzamiento artificial, yo puedo meter cualquier cosa. Puedo meter en cualquier campo de velocidad, al que yo quiera. Dice, pero entonces eso no te ayuda a entender la física de los fluidos. No, ¿y a quién le importa? Es que es la formulación C. Es la trampa que nos metió Pfefferman. Ese camino alternativo que Pfefferman pensaba que no se iba a cumplir porque no se podía dar por las circunstancias de la ecuación, pero que ahora hemos visto que es un camino razonable para resolver el problema del milenio. Aunque es un camino que no nos va a aportar mucha información sobre la física del problema, aunque bueno, eso hay que matizar.
0: Francis, por supuesto estoy de acuerdo con lo que dijiste todo. Déjame solamente moderar una comentario. Es cierto lo que decís, y en ese sentido trampa, te tomo la excepción también. Es una forma de hacer un, digámoslo de otra manera, es una forma de hacer un problema para el que es más fácil pensar que uno podría tener un contraejemplo, ¿no? Ahora, igual sería sorprendente desde el punto de vista físico si fuese así, si ese contraejemplo existiese, porque no es trivial pensar que si yo empiezo con un fluido bien comportado y que encima lo perturbo de una manera suave, muy, muy, muy suave, de repente el fluido se va a comportar de manera loca a tiempo finito. No deja de ser relevante desde el punto de vista físico, si se quiere, sorprendente desde el punto de vista físico el problema.
4: Sí, claro, eso es lo que pensaba Pfefferman, que esto era un camino que tenía esa trampa de que era muy difícil que alguien lograra conseguir que ese forzamiento fuera suave, ¿no? Lo que pasó con el grupo de investigación de Diego Córdoba, el grupo de investigación de Diego Córdoba recibió $3 millones para trabajar en el problema del milenio, ¿vale? O sea, la Comunidad Europea le dio 1.200.000 como starting grant, como investigador joven, y le dio 1.800.000 euros como investigador senior, ¿eh? Quiero deciros, y Diego estaba trabajando para conseguir el millón, ¿para qué? Estaba trabajando y le dieron ya 3 millones, ¿vale? O sea, para que contextualicemos que muchas veces el problema del millón no es lo que motoriza la investigación.
1: Bueno, espera. Déjame aclarar una cosa. El RC es un proyecto de investigación. Quiero decir, no te dan 3 millones para ti para que te compre un Porsche y un ático en Madrid. O sea, te dan un dinero para crear un grupo de investigación. O sea, no es dinero para ti, digamos, lo que analiza tu instituto en desarrollar un proyecto para ir a congresos, para esa, no te lo puedes gastar en lo que tú quieras, ¿no? El premio, en cambio, es un dinero para ti. Toma, de repente tienes 1 millón de euros en la cuenta del banco para disfrutar la vida. Quiero decir que no son comparables las dos cosas, siendo como es la RC una beca muy prestigiosa y una especie de respaldo, de sello de autoridad que te pone la Comisión Europea, es decir, esté usted haciendo un trabajo espectacular, tenga usted este dinero para montar su equipo de investigación.
4: Y recordemos una cosa muy importante, un matemático que trabaja con lápiz y papel, ¿vale? O sea, que no estamos hablando de un equipo experimental que tiene que montar un laboratorio, solo tiene que contratar gente, viajar a congresos y gastarse el dinero en publicaciones open source.
1: Eso me sorprende, o sea, ¿cómo sacas un proyecto por esa cantidad para trabajar en matemática analítica cuando, efectivamente, es lo que dices tú? Tú tienes que justificar para qué es ese dinero y tiene que ser, pues eso, contratar gente, no sé, comprarte un ordenador, si acaso, y viajes a congresos. Y
0: no es tanta plata, ¿eh? No. Para 3 años de trabajo. Vos tenés que pagarle el sueldo a los postdocs. Tenés que ir a conferencias, tus postdoc tienen que ir a conferencias, tenés que comprar una computadora a cada uno de esos, estás pagando el sueldo a tu equipo a partir de ahí, no es tan...
1: Puede ser...
0: Le tenés que pagar el overhead a tu institución.
1: Eso te iba a decir, claro, puede ser, eso donde es en... pero esto es en España, ¿no? En España los overheads son... Son bajísimos.
4: Está en el ICEMAD, está en la Autónoma, la Universidad Autónoma de Madrid.
1: Es que es verdad que hay sitios donde efectivamente el overhead es casi que tienes que pagar la oficina, el teléfono, la fotocopiadora, todo eso, pero aquí en España...
0: Pero bueno. No quiero pecar de gringo y decir que un IRC no es mucha plata, pero bueno, tampoco es que...
4: Sí, tampoco. Para vosotros que sois gringos, tenéis mucho más dinero
1: dice
4: en los proyectos de la NSF.
1: Dice Tomás Vila que ahí en Guayú, $1 millón lo que cuesta un café.
4: Bueno, puede que no tanto. Bueno,
2: con un café de especialidad.
4: Plantearos, recordemos lo que yo estaba diciendo. Fijaros, esta formulación C del problema del milenio consiste en: yo meto un campo de velocidad cualquiera, el que me dé la gana, en el miembro derecho de la ecuación, tendría que estar igualado a cero, pero no está igualado a cero, está igualado a una fuerza que yo construyo a partir de ese campo, y ahora lo que tengo que hacer es buscar la manera de que el campo de velocidad que yo meto, por un lado, produzca una singularidad, porque no tiene singularidad, es regular, produzca una singularidad, y por otro lado, que el forzamiento que produzca, el residuo de aplicar la ecuación, sea infinitamente diferenciable. Esta línea de ataque es lo que comenzó a trabajar Diego Córdoba con su equipo pues para su segundo proyecto, para el proyecto de la base Grant sobre 2018. Y en ese proyecto se defiende la tesis doctoral de Luis Martínez Zoroa, que por lo que cuenta Diego es uno de los grandes genios que él ha conocido. Es un chaval que, bueno, tiene como 33 años o algo así.
2: Está ahora dice que OpenAI tiene a ChatGPT y que él tiene a Luis.
4: Exactamente.
2: Esa broma. O sea, que debe ser Luis un genio.
4: Debe ser un máquina. Entonces, en su tesis doctoral ya desarrolló este tipo de técnica, este camino que ya os digo, camino de Zetterman, que le dirigió la tesis a Diego. O sea, que la tesis la leyó en 1998. Y estamos hablando de que esto lo propuso en el año 2000 para el premio del milenio, cuando le invitaron a hacer la formulación. Este camino no había sido muy explorado. Mucha gente había pensado que era un camino tramposo y que tenía más espinas de lo que parecía. Pero alrededor del año 2010 fue cambiando en la comunidad de matemáticos que trabajan en Averstokes un poco la sensación, y mucha gente empezó a pensar que realmente la idea original de que condición inicial suave conduce a fluido suave siempre, en todo tiempo, no era correcta, y que puede haber fluidos que generen singularidades. Y eso cambia el foco, y ahora la gente ya no se concentra en el problema A, en la formulación A, sino en la formulación C. Y uno de ellos, pues, el propio equipo de Diego Córdoba. Entonces, ellos atacaron básicamente con esta idea, la idea de: yo inyecto una solución, genero automáticamente un forzamiento, utilizo ese forzamiento para perturbar la solución que he obtenido, esa solución perturbada me vuelve a generar un nuevo forzamiento que me vuelvo a utilizar para que perturbe, y hago un proceso de back reaction, de retroreacción, en el que voy metiendo, forzando, el forzamiento me sugiere una modificación que lo acerca a singularidad, y gracias a eso probaron la aparición de singularidades en versiones mucho más simplificadas de este problema, como la ecuación de medios porosos y en algunas variantes de la ecuación de Euler, que es sin viscosidad, e incluso en las ecuaciones de Navier-Stokes. El equipo de Córdoba y Martínez Oroa logró atacar el problema de hipodisipación. Es decir, cuando el operador laplaciano que multiplica la viscosidad en realidad es un operador fraccionario. No tienes una derivada segunda, sino que tienes una derivada menor de 2, ¿vale? Una derivada pequeña. Entonces demostraron que para valores de potencia, el sustituir el 2 por un alfa, pues para alfa más, mucho más pequeño que 2, había aparición de singularidades por este procedimiento, que eso fue una cosa muy sorprendente. Y eso fue el motor de que mucha gente trabajara en los últimos 3 años en este problema, en el problema de utilizar esta técnica, una técnica que consiste en eso. Yo meto una solución y veo la respuesta, ¿vale? Entonces, ¿qué han hecho exactamente la inteligencia artificial OpenAI? Bueno, la inteligencia artificial OpenAI, estamos hablando de la última inteligencia que está en el mercado, esa que llaman Astra, y una inteligencia todavía en desarrollo, una inteligencia artificial todavía en desarrollo, que todavía no se ha publicado y que será el futuro de Astra. Se han puesto a trabajar 10.000 inteligencias artificiales en paralelo y colaborando entre ellas durante 88 horas. ¿Cuántos millones de dólares vale eso? Se estima que más de 15 millones de dólares en máquina se ha gastado OpenAI para obtener este resultado. O sea que, fijaros, estamos hablando de 15 millones comparado con el millón del premio. ¿Vale? El millón del premio es...
0: Claro, pero estas compañías ya piensan distinto, ¿no? Propaganda,
4: claro, claro, claro.
2: Por supuesto.
4: Pero lo quiero comentar un poco el asunto para que se vea un poco. Los dineros a veces nos muestran un poco las dificultades de los asuntos, ¿no? Entonces, lo que ha pasado es que esto se han puesto a hacerlo pues hace un par de semanas. O sea, para ellos era absolutamente irrelevante este asunto hasta que de repente un día, y eso lo comentaremos más tarde cuando hablemos de la prensa rosa, se les enciende la bombilla y dice, uy, este problema lo podemos resolver, lo vamos a resolver. Y ponen una enorme cantidad de cómputo para resolverlo. ¿Y cuál es la solución que han obtenido? Pues la solución que han obtenido es una solución extremadamente bonita, interesante, que se puede explicar desde el punto de vista de la física y tiene un sentido físico, que combina ideas del trabajo de Diego Córdoba y de Luis Martínez Oroa, también del trabajo que, como ha comentado Gastón, de Leven, Alpoje y Buchmister. Tristán Buchmaster. Tristán Buchmaster y Leven Alpoje, que estaban trabajando con OpenAI y con Anthropic por su cuenta, ¿vale? Leven Alpoje es trabajador de Anthropic, pero no trabajaba en la empresa Anthropic en esto. Esto lo hacía en plan por su cuenta. Y llevan trabajando como 1 año y medio en usar las técnicas de Diego Córdoba para atacar estas ecuaciones, la ecuación de Euler, la ecuación de Navier-Stokes. Y cuando estaban ya obteniendo un resultado, de repente OpenAI se le enciende la bombilla y decide trabajar en eso. Bueno, ya lo comentaremos. Entonces, ¿qué es lo que han hecho? Bien, pues la solución es muy, muy bonita y muy sencilla. La idea es la siguiente. Imaginemos que yo tengo un vórtice, una solución de tipo vórtice. Cuando yo tengo una solución de tipo vórtice, lo que tengo es un fluido que se mueve como una espiral que se dirige como a un centro. El centro lo vamos a considerar el origen del sistema de coordenadas, ¿vale? Y tengo un plano, una solución de fluido tridimensional, pero básicamente en un plano el fluido está dando en espiral hacia el interior. Claro, cuando eso ocurre, estamos metiendo fluido hacia el centro, ese fluido tiene que escapar por algún lado y escapa de manera transversal. Entonces tengo un chorro transversal a ese plano, a ese disquito, que estoy cayendo en espiral con un vórtice, y tengo un chorro hacia arriba y un chorro hacia abajo, ¿vale? Yo evacuo el fluido hacia arriba y hacia abajo. Entonces yo tengo una solución de ese tipo. Claro, conectar esta solución con algo que sea infinitamente diferenciable es difícil. Y además, lo que se pretendía era resolver el problema C y también el problema de. Y para eso, lo más natural es que la solución que yo fabrique tenga soporte compacto. Es decir, que sea exactamente cero a partir de cierta distancia. Yo tengo como una caja y todo ocurre dentro de esa caja, cierta, dentro de una distancia máxima, y desde las paredes de esa caja hasta el infinito tengo exactamente cero. Entonces yo quiero construir un campo de velocidades que me da un campo de presiones y que me da una fuerza aplicada que sea infinitamente diferenciable y que sea exactamente cero a partir de cierta distancia. ¿Qué ventaja tiene eso? Una ventaja muy sencilla. Para el problema de condiciones de contorno, lo único que tengo que hacer es poner que las condiciones de contorno, es decir, el toroide, estén más lejos que el tamaño de esa caja. Si esto me cabe en una caja de tamaño 1, pues pongo un problema de tamaño 1,1 y ya automáticamente la misma solución me sirve para los dos problemas, para el C y para el D. Bien, pero claro, ¿cómo yo conecto ese vórtice que está, que tiene vorticidad y que va acumulando vorticidad conforme se acerca al centro, cómo lo conecto con una solución infinitamente diferenciable? Pues lo más natural es que la cola de esa solución infinitamente diferenciable que cae hasta cero sea una solución de la ecuación del calor. Entonces yo tengo un problema, digamos, de capas, tengo el núcleo, que es el vórtice, tengo un anillo que rodea el núcleo, y tengo una solución que decae exactamente a cero y que su comportamiento básicamente es de ecuación del calor. Yo puedo filtrar básicamente una ecuación del calor y cortarla en un cierto punto y hacer que vaya a cero de manera infinitamente diferenciable. Entonces yo tengo esos tres regímenes. Claro, yo tengo inicialmente esa solución. Yo genero un campo de fuerza. Y ahora, ¿cómo uso el campo de fuerza para que la solución, que es regular, que no tiene ningún tipo de singularidad, se vaya acercando a una solución que tenga una singularidad? Claro, si yo tengo un campo de velocidades, hay una velocidad máxima en el origen. Yo tengo alguna manera de inyectar energía, inyectar momento angular en la parte del núcleo para que las velocidades que van creciendo en dirección hacia el origen vayan creciendo. Entonces, ¿cómo yo inyecto? Pues muy fácil, yo cojo el forzamiento y construyo una modificación del forzamiento que consiste en meter en esa zona que hemos llamado el anillo, que está alrededor, meto unos paquetes de onda, meto unas pequeñas perturbaciones. No son pequeñas en amplitud, pero sí son pequeñas en amplitud relativa a la amplitud máxima de la velocidad en el origen. ¿Vale? El campo de velocidad crece conforme me acerco al origen, entonces yo tengo una cierta velocidad en el origen, pues yo meto un paquete, y entonces en ese anillo que lo rodea, meto varios grupitos de paquetes, son paquetes de alta frecuencia, de señales de alta frecuencia y de amplitud que es mucho más pequeña que la amplitud del campo de velocidad. ¿Qué le pasa a un paquete que se encuentra en esa región? Un paquete que se encuentra en esa región se está moviendo más rápido, que lo tenemos que meter para que se mueva ese pequeño paquete de ondas, se mueve más rápido que el propio fluido. Como se mueve más rápido que el propio fluido, un poquito más rápido, no es necesario, sea mucho, las fuerzas de fricción, de cizalla, hacen que ese paquete se vaya alejando. Pero si se va alejando, es lo mismo que nos pasa cuando estamos sentados en el hielo. Si yo estoy en medio de un lago helado y quiero acercarme a la orilla, lo que tengo que hacer es quitarme ropa y soltarla con las manos, y entonces por la ley de reacción y reacción me muevo con un impulso hacia atrás. Cuando ese paquete se aleja...
0: Qué rara que son tus vacaciones.
3: Pues pero nunca sabes cuándo te va a hacer falta eso, ¿eh?
4: Claro.
3: No es mal dato.
0: Termina totalmente en pelotas en el hielo, decís, ¿quién me manda a estudiar física?
3: Pero fuera del agua.
4: Bueno, lo haces bien. ¿Vale? Esta misma es la misma idea. Los paquetitos se alejan del centro del origen, y al alejarse del origen están inyectando momento. Pero como la solución es una solución de tipo vórtice, ese momento es momento angular. Entonces yo inyecto momento angular conforme los paquetitos se alejan. Y esa inyección de momento angular hace que el campo de velocidad, por un lado, ese vórtice, esa región, se comprima y las velocidades crezcan. Y teniendo, hago esa inyección, una inyección de paquetitos, los paquetitos se alejan me incrementan la velocidad en el centro y hacen que la velocidad justo en el punto central crezca. ¿Y qué pasa con esos paquetitos? Esos paquetitos, conforme se van por el anillo, se van alejando del anillo, acaban llegando a la zona dominada por la cuestión del calor, porque en esa región actúa la viscosidad. La disipación inducida por la viscosidad se hace más grande que el efecto del propio, o sea, un efecto pequeño, y se hace relevante sobre esos paquetes de alta frecuencia, con lo que esos paquetes empiezan a perder amplitud. Es decir, esos paquetes crecen en amplitud y después decrecen en amplitud hasta prácticamente desaparecer. Entonces, una vez que yo hago eso, yo he tenido un mecanismo por el cual yo he inyectado artificialmente paquetes, muchos paquetes de alta frecuencia y, entre comillas, pequeña amplitud relativa respecto a la velocidad máxima en el centro, y con eso he conseguido una inyección de momento angular. Eso lo hago una vez, y lo hago dos veces, y lo hago tres veces, y lo hago infinitas veces. Yo hago infinitas inyecciones de energía en el sistema de momento angular, en el vórtice, de tal manera que en cada ocasión el vórtice reduce su tamaño, digamos, en el plano, reduce el disco que ocupa, pero claro, en vertical se alarga. Entonces, imaginaos un vórtice que tenía los chorros arriba y abajo, que son chorros astrofísicos. Un chorro arriba y otro abajo, pues en la parte central se comprime, la parte, los chorros transversales crecen de tamaño porque son de soporte compacto, recordemos, son de soporte compacto. Los chorros no llegan hasta infinito, llegan hasta una distancia finita. Entonces, esa distancia crece, y con este mecanismo hecho infinitas veces, yo acabo logrando que la velocidad en el centro acabe siendo infinito. Pero uno dice, y tiene una trampa, es decir, yo tenía una solución regular en tiempo finito, el tiempo finito se normaliza a la unidad, yo consigo que el campo de velocidad en el centro tenga no solo una velocidad que tienda a infinito, justo en el centro, en el origen, nada más, en el resto de los puntos los valores son finitos, pero además consigo que todas las derivadas, el gradiente y todas las derivadas también tiendan a infinito, es decir, es un blow-up verdadero, ¿eh? Porque si solamente tengo amplitud que tiende a infinito, no tengo garantía de que las derivadas estén bien acotadas, y podría haber, como yo estoy normalizando siempre el tiempo de blow-up a la unidad, yo podría falsear el asunto y ir haciendo que ese tiempo creciera, pero como lo normalizo siempre, no darme cuenta de que en realidad la amplitud tiende a infinito, pero las velocidades no. Con el mecanismo que se propone, la velocidad y todas sus derivadas tienden a infinito, a la presión también, ¿eh? Pero claro, este mecanismo tiene un gran problema. Una de las cosas que proponía Pfefferman. Pfefferman proponía en la versión C del problema un punto importante. La energía cinética tiene que ser finita. Eso es un punto muy importante y muy difícil de lograr en este tipo de soluciones. Pero claro, el secreto es que la energía cinética, como tengo un vórtice en el origen, es una función decreciente por la manera en la que yo estoy inyectando el momento angular. Es decir, la energía cinética, que pasa de tener un valor constante, conforme la velocidad crece, resulta que decrece. Esto parece un sinsentido, pero es una integral en la que evalúas el campo al cuadrado, la norma de la velocidad al cuadrado, y calculas la integral y te da que su valor está reduciéndose. Entonces, cuando la velocidad se vuelve infinito, la energía cinética en el origen se vuelve cero. Más acotado que cero no hay. Y todo esto con un mecanismo que me garantiza que el campo de fuerza que estoy aplicando en todo momento es infinitamente diferenciable. Es decir, todo esto tiene una serie de ajustes finos. La idea es muy tonta. Es un truco extremadamente trivial. Es exactamente la misma idea que tenían Diego Córdoba y su equipo. Pero aplicada de una manera tan sutil y tan concreta que todo acaba encajando y todo acaba funcionando. Entonces, esto por supuesto es una solución de interés única y exclusivamente matemático, es decir, no tiene ningún tipo de, en principio, aplicación física, aunque probablemente haya que buscarle en los próximos meses una aplicación física. Fijaros que lo que todo el mundo pensaba, cuando todo el mundo divulgaba el problema del milenio de las ecuaciones de Navier-Stokes, todo el mundo pensaba en la turbulencia. ¿Por qué nos interesa ese problema? Por el origen de la turbulencia. No sabemos realmente qué ocurre en la turbulencia. No sabemos realmente cómo una serie de vórtices se rompen en vórtices más pequeños y en vórtices más pequeños y en más pequeños, y cómo la viscosidad en cierta escala puede la viscosidad en cierta escala pequeña destruir los vórtices que llegan. Entonces los vórtices grandes se van descomponiendo, vórtices más pequeños, la cascada de Kolmogorov, y llega un momento en el que cuando llegan a la escala de la viscosidad se destruyen todos, o quedan vórtices no destruidos. Porque si quedan vórtices no destruidos, esos vórtices atraviesan la escala de la viscosidad y acaban produciendo la singularidad. Bien, pues ese mecanismo aquí no aparece, aquí no tenemos un mecanismo de ese tipo. Aquí tenemos un mecanismo diferente, aquí tenemos un mecanismo realmente curioso, que es ese mecanismo de la inyección de energía, o sea, esos paquetes de ondas que yo meto, esos pulsos de alta frecuencia que yo meto, en los pulsos la amplitud se mantiene prácticamente constante, pero relativa a la amplitud, a la velocidad máxima en el origen, es cada vez más pequeña, pero esos paquetes, su frecuencia se hace tender a infinito. Es decir, fijaros, estoy metiendo infinitos paquetes en infinitas ocasiones, voy metiendo energía en el sistema y además de frecuencia tendiente a infinito. Eso físicamente es imposible, ¿vale? O sea, en física tenemos límites, lo que comentaba Gastón, ¿no? Hay un límite molecular, hay una serie de límites en los que el fluido deja de ser un fluido físico, ¿vale? O sea, esto es matemática, ¿vale? Aquí no estamos hablando de física. Pero todo esto tiene un mecanismo físico subyacente, un mecanismo muy curioso, porque el punto clave es ese fenómeno de que la cizalla del fluido, el hecho de que esos paquetitos se alejan en la región anular que rodea el vórtice del núcleo, se alejan, y en ese alejamiento por cizalla van generando un momento angular. Ese es un mecanismo en el que parámetros físicos como el número de Reynolds, la turbulencia surge en muchos de los modelos que tenemos, de tanto experimentales como teóricos, cuando yo hago crecer el número de Reynolds hasta un cierto valor crítico. Supero cierto valor crítico, que depende de la geometría del problema, del tipo de problema, y entonces...
0: Todos recordarán el 2300. No voy a fiestas...
4: 2300.
0: ¿No? No voy a fiestas en las cuales el número de Reynolds sea menor que 2300, decía un amigo mío.
4: Entonces, cuando ese número se supera, ese valor crítico, aparece la turbulencia. Pero aquí tenemos un mecanismo en el que el número de Reynolds efectivo, cuando lo calculas, cambia. Es un número de Reynolds cambiante. Es un proceso de generación de esfuerzos sobre el fluido con cizalla que afecta al número de Reynolds, que me lo modifica. Eso es un mecanismo nuevo. Eso es un mecanismo físico que hasta ahora a nadie se le había ocurrido. Y tenemos una solución matemática que usa ese mecanismo desde el punto de vista puramente matemático, y que puede que ese mecanismo tenga impacto sobre los modelos de turbulencia. Puede que haya una turbulencia generada por este mecanismo de cizalla con número de Reynolds variable. Eso no lo sabemos, ¿vale? Eso se acaba de publicar. Hay que hacer simulaciones numéricas. Me encantaría, yo quiero hacerlas. Yo quiero ser uno de los primeros que haga este tipo de simulaciones numéricas para ver si este mecanismo realmente produce turbulencia o no. No sabemos, pero si lo produjera, sería un nuevo mecanismo de producción de turbulencia. Y eso ya sí tendría un impacto en física y en ingeniería de fluidos. Pero como tal, esta solución es algo tan exótico y tan tan alejado de la realidad, que es pura matemática. Pero bueno, es una solución a este problema. Entonces, yo he leído el paper. Claro, el paper, ¿qué problema tiene? El paper que ha publicado OpenAI, que son 166 páginas, el problema que tiene es que empieza de escándalo, empieza muy bonito, cuenta la historia del problema, te cuenta la física de estas soluciones, y te lo cuenta con bastante detalle y se entiende. O sea, yo, los oyentes del programa que sean ingenieros, que hayan estudiado física de fluidos en ingeniería, van a entender esas primeras 10 páginas del artículo. La van a entender, son una maravilla. Después viene una versión matemática, que ya es más difícil porque ya te requiere un conocimiento de la matemática de los fluidos para entenderlo, pero las primeras 20 páginas más o menos se entienden bastante bien. O sea, que el que tenga unos mínimos conocimientos de matemática, y creo que en el chat de YouTube hay varias personas que lo van a entender sin ningún problema. El problema es cuando ya empieza la demostración como tal. Cuando empieza, esa es la discusión de cómo se ha demostrado, cuáles son los puntos clave de la demostración. Después vienen las 140 páginas, o 130 páginas, porque la bibliografía es amplia, en esas páginas viene la demostración, y claro, viene una demostración extremadamente maquinal. O sea, una demostración de máquina. Es decir, por ejemplo, yo cuando resuelvo un problema de fluidos de tipo blow-up, que yo he estudiado blow-up en varias ecuaciones mucho más sencillas que en las Navier-Stokes, ecuaciones en una dimensión, cosas muy sencillitas. Claro, aquí uno de los puntos clave es que la solución que se obtiene es una solución autosemejante, que es la solución típica en fluidos o en física para obtener blow-up. Es obtener un perfil autosemejante. Bien, la ecuación de autosemejanza de este artículo que genera la IA son dos ecuaciones diferenciales acopladas con dos parámetros. Eso con absoluta seguridad tiene muchas soluciones. Un matemático humano nunca continuaría la demostración sin analizar en detalle esas soluciones y sin clasificarlas.
0: Y Francis tampoco.
4: Claro. O sea, parece muy natural, porque yo me he encontrado en alguno de los problemas que yo he estudiado, por ejemplo, tengo una ecuación que tiene varias ramas, o sea, varias soluciones autosemejantes, y me he encontrado que cuando se aproxima la solución al blow up, va por una rama y ocurre una transición y pasa a una rama diferente. Y si tu método numérico se queda en la rama sin acoplar la transición a la otra rama, resulta que el método numérico se desvía y te da un resultado incorrecto que depende mucho de cómo haya llegado a ese punto. Porque no ha visto esa transición entre ramas. Esas transiciones ocurren. Me ha ocurrido el método numérico. Y es una cosa que cuando yo hago cosas con inteligencia artificial, pues a veces le tienes que decir, cuidado que te puede pasar esto. Mira a ver si te está pasando. Porque entonces, a veces pues a uno se alegra cuando acierta, otras veces uno no acierta y no se alegra. Pero se alegra cuando acierta. Pues eso, con toda seguridad, puede estar pasando en este problema. Pero, como eso es irrelevante para el desarrollo de la demostración, te pones en las ecuaciones del perfil y te dice, pero yo tengo un perfil. Y ya está, punto, pelota. ¿Cuál? El primero. Cualquiera de ellos sirve. Cualquiera de ellos sirve. O sea, fíjate, son ese tipo de cosas que cuando lo vas leyendo te van dando una sensación como, me falta algo. Me falta que un matemático lo dijera. Es decir, esta demostración matemática, la parte matemática estrictamente, requiere que un matemático o un grupo de matemáticos entienda lo que ha ocurrido y lo reescriba para que otros matemáticos lo entendamos.
2: Le falta humanidad. Sí.
4: Le falta humanidad. Falta humanidad. Y después hay otro punto importante. Hay varios lugares en los que la demostración chirría. A mí me chirría. Yo le dije, esto no está bien demostrado. Aquí falla algo. Hay varios puntos en los que te quedas con la duda, pero después dices, pero es que este es el documento en PDF que la inteligencia artificial ha generado para los pobres humanos. En realidad, el código Lean que ha sido validado no debe de incluir este problema y tiene que aclararlo, ¿vale? O sea, yo no me he puesto a leer el código Lean. O sea, lo que pide esta demostración a gritos es que alguien, un grupo de matemáticos, se lea el código Lean en todo detalle y seguramente descubrirá que hay varios puntos en el documento que tenemos de 166 páginas que son mentiras, porque chirrían. O sea, son cosas que tú dices, no me lo creo.
3: La intuición matemática.
4: Pero claro, uno siempre piensa que en el Lean tiene que estar bien. O sea, ahí hay que mirarlo, hay que ver exactamente en esos puntos qué es lo que está pasando y ver cómo el Lean lo resuelve, que seguramente lo resolverá. Yo no niego que la demostración sea correcta. Así que este trabajo, probablemente al Instituto Clay exige 2 años de aceptación de la demostración por toda la comunidad, probablemente pues ahora empiecen a contar los 2 años y habrá muchos grupos de matemáticos que serán financiados y algunos con mucho dinero para poder verificar esa demostración en Lean y redactar esta demostración. Y cuando la veamos bonita, será mucho más sencilla y mucho más natural. Pero aún así, la idea es extremadamente idiota, con perdón. O sea, es una cosa. No quiero insultar el trabajo de Diego Córdoba, pero es una cosa que tú dices, pero a ver, ¿y esto qué me aporta? ¿Qué me aporta sobre el problema A?
0: Son matemáticos de punta, no, por supuesto lo decimos en el sentido retórico.
4: ¿Qué me aporta el problema A?
1: Gracias por aclararlo, Gastón, que luego los mensajes me llegan a mí.
0: No, claro, o sea, lo decimos en un sentido retórico. Va, yo no dije nada, lo dijo Franz en un sentido retórico, por supuesto. Son dos mentes.
4: Es una idea como muy extraña, ¿eh? pero en el sentido de que no es lo que a uno le gustaría, pues no te aporta nada, no te aporta nada para el problema A. O sea, dada una solución inicial regular de las ecuaciones de Navier-Stokes, ¿con el tiempo aparecerán singularidades o se mantendrá siempre como regular? Lo que se acaba de demostrar ahora no nos dice absolutamente nada. De hecho, cuando tú intentas llevar, claro, la idea es, el forzamiento, que se aplica infinitas veces, en el límite en infinito del forzamiento es de muy baja amplitud. Es

0: todo como muy anquilosado, o sea, está como todo muy metido ahí como en, con calzador, de tal manera que los límites ahí están muy, muy poco claros, ¿eh? Entonces, sobre lo que a todo el mundo le interesa, ¿se origina la turbulencia con las ecuaciones de Navier-Stokes? ¿Las ecuaciones de Navier-Stokes describen la turbulencia? Este problema no me dice absolutamente nada. Eso es una de las cosas que todo el mundo pensaba que la solución del premio del milenio te iba a aportar. Te iba a decir, por ejemplo, mecanismos por los cuales surgen singularidades, caso de que surgieran, en la evolución de un fluido, y entonces tú dirías, ¡ah! Esos mecanismos me explican ciertos modelos que se han hecho, ciertas explicaciones de la turbulencia, ciertos orígenes. Me aportarían información por ahí. Lo que se ha hecho a priori, ya digo, salvo que ese mecanismo nuevo, que todavía está por ver si realmente aporta algo para la turbulencia o no, funciona. Lo mismo me tengo que decir, y el trabajo de los próximos años de varios matemáticos muestren que hay una nueva manera de originar turbulencia y que en ese sentido sí tiene impacto sobre la turbulencia. Pero a priori la solución es una solución completamente para obtener el premio del milenio y punto pelota. O sea, resolver el problema C y no hacer nada más. Entonces es una cosa que te deja un poco de mal gusto, ¿no? De regusto malo. Pero aún así, ya os digo, el artículo se lee. No es difícil de entender, las ideas, la primera explicación de las ideas de lo que se hace en la demostración es prácticamente lo mismo que aparece después formalizado, todo es extremadamente sencillo, la verdad es que son no hay ningún tipo de idea feliz que tú digas, hay una creatividad, no hay creatividad, no es una solución creativa. Dices, bueno, pero es que esto no lo ha hecho ningún humano, lo ha hecho una máquina, luego la máquina es creativa. Pero yo quiero ver una chispa, quiero ver algo que me deslumbre y no lo veo. Bueno, no lo veo. O sea,
1: yo no entendí nada de los detalles de la demostración. O sea, es verdad que al principio se entiende y luego me costó mucho ni siquiera entender el lenguaje. Lo que sí leí son los tres trabajos que el 8 de septiembre, hace dos días, Tristán y su colaborador.
2: Bookmaster, ¿no? Y Alpogue.
1: Alpogue y
2: Alpogue,
1: no sé cómo se dice. Alpogue.
0: No sé, ¿sí? ¿Se pronuncia Alpogue?
2: Alpogue. Creo que sí, porque es de origen turco, Alpogue, con acento al final. Lo estuve buscando por ahí, no sé si será correcta la información que tengo, pero por lo menos lo busqué.
1: Sí, yo turco no hablo, a pesar de mi cara, no.
2: No, iba a decir que si pasamos a la parte un poco, pues nos estamos quedando
0: rosa.
2: Sin tiempo.
1: Claro, de rosa,
2: y todo el mundo ha oído hablar de esto por la polémica que ha habido, pues si no, nadie se habría enterado de nada de esto. Bueno, sí.
1: Bueno,
2: sí,
1: no, yo creo que hubiese sido igual la noticia. Sí. Si hubiese salido que OpenAI resolvió esta versión del problema del milenio,
2: exacto.
1: Esta versión de Pfeffer, de la clasificación de Pfefferman del problema del milenio, igual yo hubiese estado en las noticias, sin duda.
2: Hubiera estado en las noticias.
1: Porque sí. Ha estado en las noticias por cuestiones menos relevantes, ¿no?
2: Sí.
1: Por ejemplo, salió en Nature por haber hecho una comprobación adicional de lo de Andrew Wiles, que nadie tiene duda de que hace 30 años que sabemos que está bien eso. Digo, me parece que es muy importante. Aún así, un impulso adicional.
0: Perdona, Gastón, un inciso sobre lo que se han hecho con Andrew Wiles. Con Andrew Wiles,
2: no nos dispersemos más, por favor, que queda, bueno, queda muy poquito tiempo.
0: Formalizar la demostración de Andrew Wiles requiere no formalizar la demostración, requiere de formalizar todo el área de curvas elípticas. Es un trabajo de millones de líneas de código en Lean. Es un trabajo que habían emprendido varios equipos de investigación en el mundo en los últimos años. Y de repente se cuela las inteligencias artificiales y te lo resuelven de un plumazo. O sea,
1: sí, pero matemáticamente es mucho menos relevante que resolver el problema del milenio, quiero decir, y estuvo en las noticias. Hubiese estado igual en las noticias, lo uso como cota inferior. Ahora, es cierto que, como dice Héctor, un gran impulso para que esto estuviera en las noticias fue que la controversia que se dio alrededor hace dos días. De todo esto estamos hablando hace dos días. Esto nos cambió la agenda incluso a nosotros, que pensábamos hablar de otras cosas. Hace dos días lo que pasó, o sea, la idea brevemente, porque está en las noticias, todo el mundo la habrá sabido, la puede encontrar si quiere, hay dos matemáticos que estaban trabajando basados en los trabajos de Córdoba y Martínez, y que las reconocen fuertemente.
2: Sí, vamos a poner, si quieres, la cronología. O sea, primero los trabajos de Diego Córdoba y Luis Martínez Oroa, estos dos investigadores españoles. Aquí no hay ninguna controversia, está clarísimo. Ellos han marcado una línea de ataque a este problema.
1: Dicen que
2: todo el mundo reconoce su contribución.
1: Muy importantes a este tema.
2: Ellos están ahí, de hecho, incluso luego los otro par de investigadores muy importantes.

0: Tristan Buckmaster, hemos hablado aquí, este es australiano, que creo que trabaja contigo, Gastón, ahí en YU.
1: No, trabaja, sí, en la misma universidad,
0: en
1: la misma
0: universidad.
1: Departamento, en el departamento
0: sí,
1: de matemáticas.
0: Sí, contigo, quiero decir, en la misma universidad. Y Levent Alpogué, que es sí. Turco-estadounidense, y entre los dos, siguiendo un poco esa vía de ataque de que habían abierto estos matemáticos españoles, ellos habían hecho
1: dándoles,
0: un avance.
1: Dándoles todo el crédito al trabajo de los españoles como trabajos seminales de esta línea de investigación. Ahí no está la controversia.
0: De hecho, Buckmaster decía que debían darle la medalla Fields a Diego Córdoba.
1: No, a ese nivel.
2: Diego Córdoba ya tiene más de 53 o 55.
0: Vale.
1: Bueno, pero igual ellos dicen, reconocen que el gran aporte es el de Diego, o sea, no hay duda de eso.
0: Y ellos lo que hacen es un ataque al problema en el límite de Euler, ¿no? De Euler, en el límite.
1: Bueno, trataron cuatro problemas. Más problemas, pero tienen resultados de cuatro problemas, pero publicaron tres porque no están muy seguros de uno de ellos. Es el problema de Euler, o sea, sin viscosidad. Hay otro problema más, que es un caso particular.
2: De los medios porosos.
1: De los medios porosos. Hay una
2: la ecuación de Poussinet. Son casos como particulares de las ecuaciones.
1: Son casos particulares. Hay uno de los preprints es la generalización de lo de Córdoba y Martínez al caso de forzado suave.
0: Bueno, por no entretenerlos con la parte técnica, ¿no? Pero que ellos hicieron ese avance.
1: Tres preprints y hay un cuarto que en el que están trabajando para asegurarse, por un lado, para certificar el resultado y por otro lado para escribir el paper.
0: Y entonces,
1: la idea es que ellos estuvieron trabajando.
0: Espera, simplemente por poner la cronología de las cosas, ¿no? Habíamos puesto los trabajos de primero Córdoba, Martínez Oroa, luego estos trabajos de Buckmaster y Alpogué. Y
1: sí, siempre digo Martínez, perdón, porque yo como argentino uso un solo apellido, pero pobre, tiene dos apellidos.
0: Bueno, sí, depende, cada uno, sí, yo digo cada uno se llama como le da la gana, como él los pone con guión, pues supongo que es para que se pongan los dos. Y luego, sobre eso es donde vendría la demostración, digamos, la parte final que ha estado contando Francis, que es la de OpenAI, hecha con esos 10.000 agentes, con esos 15 millones de dólares gastados en tokens, con ese modelo súper avanzado, es donde se ha dado el paso final sobre esto. Y ahora aquí es donde viene la controversia, que no sé si alguno de ustedes quiere contarla, que a lo mejor la...
1: Claro, sí, la idea de grosso modo es esta. El POG trabaja para Anthropic, que es
0: la competencia.
1: La principal competencia de OpenAI. Y Buckmaster trabaja acá en el Instituto Curran de Matemáticas, el Departamento de Física de la Universidad de Nueva York. Trabajan juntos, hacía mucho estaban trabajando en este tema y usaron muchas inteligencias
0: y
1: artificiales para trabajar en esto.
0: Es importante mencionar que Alpogué, aunque trabaja en Anthropic, pero esto que está haciendo aquí es como que no tiene nada que ver con su
1: totalmente individual.
0: No tiene nada que ver, por su cuenta propia.
1: Trabajo académico que no es institucional, no tiene que ver con Anthropic. Él trabaja en Anthropic, pero trabaja con su colega matemático también en este problema.
0: Exacto.
1: Pero está bien la aclaración, no es Anthropic contra OpenAI, es un trabajador que trabaja casualmente en Anthropic, a pesar de que hace esto en su tiempo libre, digamos, en su tiempo libre resuelve problemas matemáticos importantes que le dan $1,000,000 a la gente.
0: Exacto.
1: Y trabaja con Buckmaster, que es un reconocido experto en estos temas. La cuestión es que estaban trabajando en esto, usaron muchas inteligencias artificiales, en particular usaron Codex, entonces ese es el problema, porque hubo un rumor en OpenAI de que estos dos matemáticos se estaban acercando a resolver casos, particulares de este problema. Entonces eso hizo que la compañía OpenAI haga un cambio de esfuerzos el rumor de que estos matemáticos estaban trabajando en eso, y de esto no hay controversia, hizo que haya un cambio de atención en los problemas que OpenAI estaba tratando. Es como pongamos más recursos para resolver ese problema, porque...
2: Decime, si me permite, Francis, una pequeña aclaración, Gastón, el rumor era que Anthropic, la empresa, estaba trabajando en Naveles Tokens.
1: No sé bien cuál fue el rumor, porque no tenemos
2: porque
1: acceso
2: Levent,
1: a eso.
2: Porque Levent trabajaba para Anthropic, pero en realidad no era Anthropic. Anthropic
1: bueno, no sabemos bien cuál fue el rumor, en realidad. No sabemos bien cuál fue el rumor, porque a eso no tenemos acceso. Pero se cree, se especula con que el rumor era que Anthropic estaba trabajando en eso, porque un empleado de Anthropic era uno,
2: claro,
1: de los que estaba trabajando en eso.
2: Exactamente, ese era el rumor. Eso le llegó a Terence Tao, que lo hizo varios comentarios en redes sociales, a muchos matemáticos. El rumor estaba ahí, ¿no?
1: Está bien.
2: Rumor es el que le llega a OpenAI y que dice, que la competencia está trabajando en ese problema.
1: Sí.
2: Me voy a poner
1: yo lo que pasa es que me quiero limitar a lo que está documentado, al menos en algún lado escrito, digamos, ¿no? Es cierto que se dice que el rumor era que Anthropic estaba trabajando esto, OpenAI cambia recursos para trabajar más en esto, pone miles de agentes, 10.000 agentes a trabajar durante 4 días en esto, 88 horas en esto, y bueno, sale la idea de, sale el anuncio de que ellos tienen la solución al problema. Entonces, aparece una especie de disputa ahí, porque Tristan Buchmaster empieza a decirle a OpenAI: hey, ustedes estuvieron usando, porque nosotros estamos usando su AI, fue entrenada con nuestros resultados, ¿no? O sea, porque, sobre todo porque había ciertos rasgos de la solución, de cosas que no se te van a ocurrir a vos si no viste mi trabajo. Ese era el problema principal. Uno cuando trabaja se da cuenta que hay ciertos trucos que es muy poco probable que se le ocurran a otro. Y entonces, qué raro que esta solución haya tomado este camino, siendo que este es uno de los caminos que exploramos nosotros. No digo que intencionalmente haya alguien espiado nuestro trabajo, para nada. Y de hecho, no es que OpenAI estaba mirando, o al menos dice no haber estado mirando la carpeta del usuario. Pero sí que ha sido entrenada con lo que los usuarios estaban haciendo con los recursos de OpenAI. Entonces, Astra. Entonces, entonces ahí aparece una controversia, y la controversia empezó a subir de tensión. Pero recordemos que estamos hablando de dos académicos, porque Alpogeau, aunque trabaje en Anthropic, acá era un particular, y Buchmaster, que es un profesor universitario, no tiene el poder de fuego de una empresa como OpenAI. Y las comunicaciones con OpenAI empezaron a subir de tono y fueron muy agresivos. Primero empezaron a negociar, como que Alpogeau no podía estar en el trabajo. ¿Por qué? Porque ser empleado de Anthropic. OpenAI pedía que sacaran a uno de los autores solamente porque era empleado de Anthropic, aunque no tuviese nada que ver Anthropic con todo esto, a lo cual ellos se negaron.
0: Perdona, me deja...
1: Por otro lado...
0: Gastón, una puntualización, porque, claro, para explicar por qué, cómo es que OpenAI está diciendo sacar el trabajo a otros y se supone que estaban independientes y tal. Es que OpenAI le ofreció a Buchmaster decir, bueno, vale, tú has estado trabajando en esto, públicalo tú, decía OpenAI. Nosotros no necesitamos el crédito. O sea, nosotros, tú lo puedes publicar, si quieres, dices que... De hecho, le ofrecieron dos, según dice Buchmaster en una nota que publicó, le ofrecieron dos opciones. Una es, o bien tú publicas lo que tienes sobre Euler, y luego el día siguiente nosotros publicamos la solución completa.
1: Tenía que decir que OpenAI tenía un resultado.
0: No, esa es la segunda opción. Espera, es que le dieron dos opciones. Lo tengo aquí, tengo delante la... Bueno, eso es lo que dice Buchmaster en una nota que publicó él. Dice que le dieron dos opciones. Una era que publicaran primero ellos lo... Buchmaster y Alpogué, lo que tenían, y al día siguiente OpenAI publicaba el resultado final del problema del milenio, o bien le ofrecieron decir, tú te llevas el crédito como primer autor de todo esto y del problema del milenio. Tienes que decir, eso que tú dices, Gastón, tienes que decir que lo hiciste utilizando modelos de OpenAI. Eso es lo que ellos pedían.
1: No, pero una de las opciones era excluir al Alpogeau como autor.
0: Exacto, eso es lo que estoy diciendo. Pero esa opción, exactamente. Si tú lo puedes publicar y te llevas el crédito, dices que usas un modelo de OpenAI, pero excluyes al Alpogeau de autor. ¿Por qué? Bueno, claro, cuando ves tal como lo expresa Buchmaster en la nota, igual hay algo de malentendido aquí, porque lo que dice el empleado de OpenAI, el ingeniero que llevaba esto en OpenAI, que se llama Sebastian Bubeck, dice, no, yo no le dije eso de forma como chantaje, sino le dije que, hombre, que era un fastidio, que era una incomodidad, que alguien de Anthropic, o sea, como que dice que hay como un malentendido, que lo que el otro lo interpreta como una presión, un intento de chantaje, que él solo estaba diciendo que esto era un fastidio. De hecho, la forma
1: Pero es poco creíble eso de Sebastián, porque lo que sí reconoce haber dicho es, okay, si vos te querés cagar la carrera solo, si vos querés estropear tu carrera, y eso reconoce que él mismo reconoce que lo dijo
0: sí.
1: y que está arrepentido. Entonces, yo no creo que sea la versión moderada en la cual Sebastián debe ser
0: Debe ser el típico mafiosillo.
1: Yo tengo que apostar acá. Sebastián no es un buen tipo. Entonces, la idea es que lo que...
0: Pero espera, déjame decirlo como lo pone Buchmaster en su nota. Dice, Sebastián dos veces dijo que quería que Levent, o sea, Alpogué, no estuviera como coautor. Y dijo que todo sería más simple si no estuviera ahí, y que es una pena, que es un fastidio que Alpogué trabaje para Anthropic. Un poco...
1: Sí, pero eso me suena a una fórmula muy americana de decir, sácalo.
0: Sí, sí, seguramente.
1: Eso es como acá en Estados Unidos se dicen las cosas, se dicen sin decirse, para cuidarse el culo. Eso lo que le dijo está, saca tu trabajo de acá, de ahí.
3: Esto que dices, Gastón, creo que es clave, lo de cuidarse el culo, porque estamos pensando en esto, lógicamente, a través del sesgo de que somos personas individuales, que rara vez estamos respondiendo ante grandes instituciones, pero esto es un monstruo en el que todas estas decisiones que estamos viendo se deben a cuestiones de marketing.
1: Bueno, lo peor que te puede pasar es quedar sin trabajo, tampoco está serio, nos pasó a todos, así que hay cosas que valen más.
3: Claro, pero que totalmente, no estoy excusando para nada, estoy diciendo que...
1: No, porque si no estamos cayendo en la cosa que yo no puedo hacer nada porque me quedo sin trabajo. Loco, hay veces en la vida que te tenés que quedar sin trabajo. Todos tuvimos que renunciar por cuestiones de dignidad.
3: No estoy diciendo que
1: esté
3: justificado, ¿eh? No estoy diciendo eso. Estoy diciendo que es frecuente encontrarse ese tipo de cuestiones, sobre todo cuando está mediada la publicidad. Si se moviliza por motivos publicitarios tantos recursos para adelantarse y apuntarse el tanto, es evidente que una empresa tan mastodóntica no va a permitir que se cuele justo la competencia.
1: No, por supuesto, supuesto. Por supuesto, pero bueno, hay una cuestión de ética profesional que hay que cumplir, ¿no? Y si estas empresas no están cumpliéndolas, estas empresas no tienen que estar en el juego del conocimiento. Esa es mi opinión.
0: Ahora, aquí hay...
1: Tiene que haber un Estado fuerte que controle el comportamiento ético de estas empresas. Claro. Si no...
0: Ahora, aquí hay dos cosas. Si realmente la versión oficial es esta y aquí no ha habido ese espionaje, sino que... Oye, pues por la razón que sea, ellos dieron este giro de timón, sus 10.000 agentes encontraron la solución y tal. Bueno, ellos pueden decir, oye, le ofrecimos a Bookmaster que hiciera este trabajo con nosotros dejando fuera al amigo, no lo quiso hacer, pues vale, nosotros lo publicamos y ya está. Bueno, puede ser hasta, puede estar hasta dentro de lo que son sus derechos legítimos. Ahora bien, y es donde viene la segunda parte del problema. ¿Realmente ha habido algún tipo de información que se haya difundido desde ese uso de herramientas de IA que estaban usando Bookmaster y Alpogé en Codex y que eso haya ido directa o indirectamente a la
1: demostración? Bueno, lo que probablemente pasó, no lo sabemos, porque acá hay dime si direte, pero lo que probablemente pasó es que OpenAI usó en su entrenamiento los resultados de estas personas. Esto es equivalente a decir lo siguiente. Yo estoy trabajando en un problema, una demostración de un teorema en mi oficina. Pero claro, para hacer ese problema necesito recursos. Necesito una lapicera, necesito un papel y necesito luz. Entonces viene el señor que cambia la luz en NYU, pone la escalera y me cambia la bombita. Mientras me cambia la bombita, mira lo que yo estoy haciendo en mi papel.
0: Te ve la pizarra.
1: Y después se va y resuelve el problema con un truco matemático que vio mientras cambiaba la bombita. Y después me argumenta y dice, bueno, pero vos usaste mi bombita, vos necesitas luz para hacer tu teorema. Entonces, mientras vos usás mi luz, yo puedo mirar tu teorema y la verdad que se me ocurre a mí, digamos.
4: Mira tu pizarra cuando sale en YouTube, en Coffee Break.
1: Claro, exacto. Ahí tiene la
0: como si mañana, YouTube, ocho dimensiones. Ese es casi un ejemplo mejor, como si YouTube dijera, bueno, tú usas mi canal para tu podcast. Exacto.
1: Entonces, a alguien se le ocurre encontrar soluciones a R, con R al cuadrado en 10 dimensiones, usando, como veis, Manifold la Grassmanniana, que es rich y flat y no como formal y flat, y le tiene la métrica ahí. Entonces, si alguien se...
5: Aprende OpenAI, ¿no? Entonces,
1: digo, acá hay un... La idea es, che, loco... La idea es que un matemático humano resuelve este problema. Ahora viene una empresa y dice, acá hay un doble juego, ojo, el resultado está buenísimo, avanza el conocimiento de la humanidad y como resultado vale la pena. Y listo, yo me quedo con eso. Ahora, después está la discusión de los créditos, del dinero, de la gloria, del ego, todas esas cosas que son importantes también, ¿no?
4: De las acciones.
1: Esas discusiones de hay que repensar la autoría, hay que repensar el concepto de original, hay que repensar muchas cosas. Vamos a jugar un toy model. Supongamos que el conocimiento de todos los científicos del mundo, que estamos todos usando sistemas de no necesariamente OpenAI, pero de Anthropic, Claude o ChatGPT, Astra, lo que fuere. Estamos todos usando esto y de repente estos datos se usan, química orgánica, y de repente encuentran la cura del cáncer. ¿Okay? ¿No? Para dar un golpe bajo. ¿No? Porque si no estamos hablando de Nabil Stock, ¿a quién carajo le importa esto? Pero supongamos que de repente encontramos algo, porque yo creo que la cura de muchas enfermedades esenciales que tenemos hoy van a ser curadas usando inteligencia artificial, no hay duda de eso. Entonces también hay que tener cuidado con este, con estos, viste, estos románticos moderados, esto destruirá la humanidad, tenemos que frenar, no frenemos nada, porque así como hay mucho riesgo en todo esto, esto va a ser lo que nos cure el día de mañana, ¿eh? Esto va a ser lo que nos cure el día de mañana. O sea, de igual manera como en los años 50 era bueno estudiar física atómica y nuclear, porque si bien podía hacer bombas, gracias a eso el día de mañana vamos a poder abastecer de energía al planeta con la cantidad de gente que vamos a hacer, gracias a la energía nuclear. Lo mismo va a pasar con esto. El día de mañana hay enfermedades que no sabemos curar, y así como podemos demostrar teoremas que no podíamos demostrar, el día de mañana podremos curar muchas de ellas gracias a esto. Esto hay que seguir estudiándolo. No obstante, el comportamiento ético, la ética de estas grandes compañías tiene que ser controlada fuertemente por estados. Eso es lo que yo creo. Estados o instituciones, creo yo gubernamentales por una cuestión de sesgo político, pero podría ser el gobierno, pero que no puede ser que sea esté el mercado. De repente tenga el poder de amenazar a un trabajador de la academia diciendo, si vos querés arruinar tu compañía, me tenés que dar crédito a mí, que es ese tipo de manejo, ¿no? Estos monstruos, como decía Ignacio, estos monstruos que tienen mucho mucho capital simbólico y mucho capital económico, y que entonces por supuesto están luchando contra un simple trabajador de la academia que no en su vida va a ahorrar la plata que le da este premio, y que aún así se ve en una reunión de Zoom con un tipo que está, un tipo que encima tiene una cara idiota que se cae, diciéndole, podés arruinar tu carrera, ¿no? Digamos, a mí me parece que ese no es por una cuestión de hablar de estos detalles de alcoba, ¿no?, de la situación, pero me parece que sí nos deja ante un problema ético muy complejo. Nosotros queremos que esto avance, no somos el romántico, vulgar, oscurantista que dice, switchemos la inteligencia artificial off porque nos va a matar a todos. No, nos va a curar a todos, nos va a salvar a todos probablemente. Pero hay que hacerlo con los corsets propios que encaucen el comportamiento de estos monstruos económicos de una manera... como herederos de la Ilustración, lo digo, ¿no? Como de manera más en una dirección del bien común.
2: Hay un pequeño detalle importante. Claro, el problema de estas empresas es que lo tienen todo automatizado con IA. Es decir,
1: ¿lo tiene?
2: Todo automatizado con IA. Es decir, ellas pulsan también la IA.
1: Bueno, más o menos, ¿eh? No, hay un momento donde no. Hay un momento donde estas reuniones con Zoom, cuando vos los apuraste, bueno, mucho, sí, claro, aparecen las caras humanas.
2: Claro, aparecen caras humanas.
1: En Zoom,
2: cuando tú...
1: amenazando trabajadores.
2: Claro, usas estas herramientas, das permiso a que se use toda la información que tú estás, todos tus chats, se usen en futuros entrenamientos. Y hay unas IAs que automáticamente van viendo los chats de todo el mundo y deciden qué cosas son relevantes y cuáles no, y almacenan unas cosas,
1: no estoy
2: y
1: de acuerdo, la mayoría. No estoy de acuerdo, Francis. En este caso no fue así. En este caso hubo una dirección de un directorio de la empresa de redirigir la atención a este problema. Esos fueron humanos tomando esa decisión. No fue que el flujo de información de los recursos de Astra de repente dijeron, che, solo la IA redirigió sus recursos para resolver el problema de Nabil Stokes. Esa fue una decisión humana de gente que se enteró por un rumor. Más humano que escuchar un rumor y cambiar de dirección no hay.
2: Eso es así. O sea, hubo ese cambio de dirección. Pero lo que cuentan en OpenAI es que ellos no vieron el chat de estos matemáticos. Es decir, lo que ocurrió fue que las inteligencias artificiales que almacenan ciertos chats y ciertos trozos de chats, sí, almacenaron trozos de los chats de estos, sí, que se utilizaron en el entrenamiento de la nueva inteligencia artificial, la Astra.
1: Sí, estoy de acuerdo. Y por eso el problema ético es no trivial, porque
2: claro, la reacción... Que yo quería decir, el problema no es nada trivial porque todo está muy automatizado y no hay un control. En OpenAI le llamaban superalignment, el superalineamiento. El tema de controlar realmente qué aprende, qué no aprende, cómo lo aprende, uh-huh, la inteligencia artificial. Pero hoy en día, en el que son inteligencias artificiales las que deciden lo que las inteligencias artificiales aprenden, es extremadamente difícil, porque no hay un humano que chequee, porque es que tan cantidad de información...
1: No, estoy de acuerdo, Y por eso digo, la reacción acrítica, uh-huh, la reacción casi instintiva, casi de reflejo, sería... tenemos que evitar que se comparten tan libremente la información. Pero eso, por eso digo que es un problema ético no trivial, porque ese compartir información, que siempre lo vemos como una cosa peyorativa, se meten en mi intimidad, nos van a controlar, todo eso es verdad como riesgo, pero también hay un costado amable en todo eso. Esto también va a llevar a cosas buenas, eso quiero decir. Si no es un problema a todo el mundo, ¿viste? Es como la gente, mucha de la gente de humanidades que están como diciendo, ay, la inteligencia artificial, cortémosla con eso, porque hay gente que no lo necesita. Hay mucha hipocresía también ahí.
0: Hay también un tema, tampoco me gustaría que nuestros oyentes se quedaran con la impresión de que estos matemáticos, Buckminster y, ¿cómo se llama el otro?, y Alpogué, tenían el problema resuelto y esto se lo copiaron. Eso sería un plagio.
1: No
0: estamos hablando de eso. Estamos hablando de que ellos estaban trabajando en una línea que no sabemos dónde hubiera llegado, no sabemos dónde lo hubieran explotado. O sea, realmente la contribución aquí de la IA es significativa, es importante. No es que hayan robado una idea que la pillaron en sus chats, ¿vale? No es un plagio como tal.
2: La demostración matemática es una demostración de cosas conocidas. Es usar cosas que ya se conocían, mezclarlas y obtener un resultado nuevo, ¿vale? No es una demostración de cómo lo hubiera hecho un humano, lo que todo el mundo esperaba que un premio del milenio requiera, lo que requirió de Perelman, que es generar toda una matemática nueva para resolver el problema. Aquí no se ha generado matemática nueva, se ha usado matemática existente, pero se ha usado de una manera muy elegante. Y la verdad, en algunos momentos la demostración es muy bonita, tiene ideas muy buenas, pero se han combinado ciertas cosas. Y una de las cosas que se ha combinado es la idea de Diego y Luis, que estaban utilizando Levan y Buckminster. Y no me acuerdo cómo se llamaba Buckminster.
3: Precisamente por eso, por lo que estaba comentando Héctor, creo que hay una cosa que quiero subrayar. Exacto. Después de haberos escuchado, de haber estado hablando también con otros profesionales, y es que es muy interesante, por supuesto, si han tenido acceso o no a estos desarrollos que han estado trabajando. Pero a mí me parece que ya se puede emitir cierto juicio sobre sus acciones éticamente por el simple hecho de, ante un cotilleo, redirigir tal cantidad de recursos con la intención de pisar el desarrollo de otros. Sí, independientemente de dónde cogen la idea, que eso sea una posibilidad en el mundo académico es un problema. Es un problema porque desincentiva que se trabaje en esas líneas, diciendo, bueno, si sigo con la transparencia que tengo hasta ahora, estoy ofreciendo mi pie para que me lo pisen. Y hablando hace unas horas con un amigo matemático, con Roberto Jiménez Conejero, me decía, a mí me preocupa también otra cosa. Cuando presentamos solicitudes de becas o de ayudas, dejamos una lista de aquellos problemas que nos parece interesante trabajar e ideas de cómo podríamos desarrollarlos. Y eso, hay veces que es público, hay veces que no, pero llega a manos humanas siempre, manos que pueden filtrar. Ese trabajo en comunidad que es tan importante y tan abierto, ¿cómo se ve afectado por la falta de privacidad y la capacidad de, lo comentábamos la semana pasada, suplir las limitaciones humanas? Porque comentábamos cómo va cambiando las capacidades cognitivas a medida que envejecemos y cuáles están más asociadas con unas actividades u otras. Dijimos que, por ejemplo, en el caso del desarrollo de nuevas ideas matemáticas y de un proceso deductivo, la memoria de trabajo es importantísima. Y se ve cómo a medida que hay un declive de la misma, también hay una reducción de las contribuciones del investigador. ¡Ojo! ¿Quién tiene una memoria de trabajo absolutamente más potente que la nuestra? Una RAM. Y eso va a ser relevante a la hora de tener una visión de conjunto de una nueva forma de aproximar estos problemas. Entonces, si tenemos una fuerza tan bestia, ¿cómo cambia la forma en la que trabajamos? Y sobre todo, ¿cuáles son los principios éticos para poderla utilizar?
1: Hay un tema sobre eso que es, y si cambia qué, ¿no? Yo lo que no entiendo es esa visión medio nostálgica de esto nos va a dejar sin trabajo. ¿Y qué me importa? Es decir, mi trabajo se reconfigurará, tendré que hacer otra cosa, pero como científico, no es que me importa, ojalá que todo el mundo tenga trabajo, pero me refiero a mi trabajo, el que yo tengo, tendré otro. Lo que quiero decir, lo digo un poco exagerando, pero a mí no me interesa trabajar de físico, a mí me interesa saber cómo funciona el universo. Me interesa saber las leyes del universo. Si lo saca una IA y me las dice, yo las puedo entender, ¿no? Me da igual a mí. Me hago jardinero. Me da igual, como Wittgenstein. No me interesa a mí estar frente al pizarrón. Esa parte no me interesa. Es como, a mí no me gusta leer. Me gusta sacar las historias de los libros con la cadencia propia de la lectura. No me gusta leer. Leer es incómodo. Tenés que estar ahí mirando, poniendo ante anteojos con el cuello curvado. No me interesa eso. Me interesa que me invada una historia. ¿no? A mí no me interesa ser yo el artífice de... Es lindo el momento donde se te cancelan las funciones gamma, es lúdico, pero es un momento que dura nada. Me gusta más tomar un café. Lo lindo es saber cómo funciona el mundo. Y si viene me lo dice una máquina, no como caja negra, sino que me dice y lo puedo entender, me da igual, a mí mejor. Yo, mi trabajo se dedica a decirme las leyes del universo y listo, yo estoy feliz. Ese no es el momento que... A mí me parece un poco...
0: Gastón, perdona, es que para
1: hay otra gente que va a sufrir la falta de trabajo de otra manera, mucho más cruenta. Esos son los que están jodidos, no los físicos, que vamos a tener que cambiar de nuestra forma de trabajar.
3: Pero una, solo para que quede claro, estoy de acuerdo, pero creo que es el mismo problema al que nos enfrentamos cuando hablamos de la inteligencia artificial. No viene necesariamente a quitarnos el trabajo, sino que puede ayudar a liberarnos de determinadas rutinas que son un absoluto engorro. Y estoy de acuerdo, pero ¿cómo se implementa? Y a las personas a las que eso afecte de manera indirecta e inmediata, ¿cómo se reestructura el sistema,
0: perdona,
3: al que pertenece?
0: Perdona un momentito, Ignacio. Es que Juan Carlos se tiene que ir. Vamos a decirle adiós. Chao, Juan Carlos.
2: Venga, chao, Juan Carlos.
0: Tenemos todos, pero bueno.
4: Hasta otro día.
5: Adiós.
0: Hasta luego.
5: Hasta luego.
0: Perdona, Ignacio, que te corté.
3: No hay problema. Estoy teniendo gente taladrando aquí en la pared, así que igual eso interfiere. Pero me refería a eso. A mí lo que me preocupa es cómo afecta a corto plazo, pero no ni siquiera solo en la vida de esas personas o en de dónde obtienen sus lentejas, sino en cómo se desarrollan las nuevas ideas. Porque hay también otra cosa. Si estuviéramos asumiendo que este uso de la inteligencia artificial es efectivamente para contribuir al conocimiento de la humanidad, perfecto, y asumimos que el uso de recursos va a ir en esa línea. Pero hay algo de lo que creo que nos está hablando en general, y es ¿por qué tanta importancia en esto? ¿Por qué tanta importancia en demostrar la potencia de estas herramientas con la resolución de problemas matemáticos abiertos? ¿Y? Y es que son muy neutros, son moralmente muy neutros. Estaba pensando en este caso y digo, bienvenido el Sputnik. Es el típico ejemplo de una tecnología de doble uso, que se llama, que tiene la posibilidad de tener la vertiente militar, por supuesto, pero también una vertiente civil. Y ofreciendo ejemplos de su uso civil, estamos lanzando también un mensaje militar. En el caso de algo tan neutro como puede ser la resolución de un problema abierto en matemáticas, que no parece relacionarse directamente con los problemas éticos que nos preocupan, están diciendo, soy capaz de hacer esto. Del mismo modo que el Sputnik era, soy capaz de ponerte una cabeza nuclear encima en cualquier momento, aunque no era una cabeza nuclear, era un satélite. Y eso es lo que me preocupa también, que eso es parte del contexto. No es solamente a partir de ahora van a resolver los grandes problemas intelectuales las IAs, que estoy de acuerdo contigo, yo quiero entender, no quiero ser parte de eso, de hecho no investigo, me dedico a divulgar porque lo que quiero es aprender de otros. Pero el sistema es tan complejo que no sé cómo eso va a afectar, va a hacer zozobrar el sistema.
1: No, estoy de acuerdo. Y ese doble juego.
0: Una cosita, porque tiene mucho que ver con lo que está diciendo Ignacio, y lo voy a dejar como una cosa un poco intrigante. No digo que, a lo mejor no tiene nada que ver con lo que estamos hablando, pero es un poco intrigante. Esto hace años, lo dije aquí en Coffee Break, no recuerdo exactamente qué episodio, pero lo voy a buscar, cuando ChatGPT todavía era una cosa que daba un poquito de risa y un poquito de pena, y era poco más que una cosa simpática, pero ya estaba muy extendido. Recuerdo una entrevista de Sam Altman, que la comenté aquí, en la que le decía que él aspiraba que algún día ChatGPT fuera algo revolucionario, ¿no? Y el entrevistador le pregunta, ¿pero cómo? ¿No lo es ya? Dice, no, ahora mismo es algo, un juguete, yo creo que sea algo que cambie el mundo. Y el entrevistador decía, ¿pero en qué sentido? ¿Qué crees que puede hacer más de lo que está haciendo ya? Y decía, para mí sería revolucionario si conseguimos que contribuya significativamente al conocimiento humano. Esa fue su respuesta. Y a mí eso siempre me llamó la atención. ¿Qué ha querido decir? O sea, como que para este hombre la métrica de que esto realmente cambie el mundo, o sea, que contribuya al conocimiento humano, ¿eso es en lo que estás pensando?
1: Yo creo que es un vendedor de alfombras.
0: Bueno, puede ser, pero quiero decir que es coherente.
1: Eso suena bien para que la empresa tenga buena propaganda.
0: No, porque podía, o sea, desde el punto de vista de marketing, podías haber dicho otras cosas, podías haber dicho para hacer la vida mejor a la gente, para que no estemos solos, para que nuestro trabajo sea más sencillo, pero dijo contribuir al avance del conocimiento humano. Y es...
1: Pero mira cómo será que hasta te quedó impregnado, el otro no te hubieses acordado nunca.
0: No me hubiera acordado, pero es que eso me llamó la atención. Y es coherente con lo que hemos estado viendo, o sea, se están peleando estas empresas por demostrar que hacen avances en problemas científicos. Y como Ignacio, a mí también me intriga eso. ¿Por qué? ¿Por qué no
1: resuelve? Pero fíjate que la misma semana salió dos noticias, un gran avance humano y una noticia terrible, que es el otro que renunció y dicen que van a destruir la humanidad y no sé qué. Le está hablando a dos públicos distintos, es propaganda. Uh-huh. Totalmente. Pero para dos públicos distintos. A vos te quedó una en la retina. Hay otra gente que está hablando de la otra, que es el 90%.
0: Sí, pero ese no es la empresa. Es un señor
1: que la empresa no puede llegar a decir una cosa así. Claro. Pero sí se la puede decir a otro.
0: Pero es alguien que abandonó la empresa. Y este es de Anthropic, por cierto, ¿no? El Cochons este.
1: Sí, ¿no? Pero son lo mismo. No es que hay uno bueno y uno malo. Está bien.
3: Y que desde dentro de la empresa ha habido comentarios sobre este abandono. Comentarios que además han decidido cuantificar las posibilidades de que efectivamente ocurra esa tragedia, indicando que en torno a un 10% de que antes de 2030 ocurra lo que nos decía Cochon. Dices, ostras, entonces sí hay un mensaje que resuena con quien quieren.
5: Y una intención, clara.
1: El mismo cohete que te lleva a la luna es el que te puede caer en la cabeza. La misma bomba que mata japoneses es la que puede iluminar una ciudad alemana. Ah, no, cierto, en Alemania ya no, pero en otras ciudades, ¿no? Este doble juego es una cosa a tener en cuenta, y por eso necesitamos estados fuertes que controlen a esto. No quiere decir que los estados son geniales, los políticos son geniales, en absoluto, pero es siempre mejor que estemos todos nosotros decidiendo cada 4 años quiénes son esos, que cuatro tipos que se conocen entre los primos, ¿no?
0: No, estoy muy de acuerdo con tu alegato, pero no solo en este campo, en todos los campos en general tiene que haber una regulación de todo y un cierto control de las normas. Sí. Yo creo que eso no.
1: Estados democráticos que controlen esto. Tiene que haber estados fuertes.
0: O sea, como sociedad, tenemos que estar en el sillón del control. Y esto, por cierto, es uno de mis grandes alegatos de que, como ciudadanos del siglo XXI, tenemos que nosotros ejercer proactivamente esa responsabilidad. No dejarla en manos de otros, no dejarla en manos de los estados. Y para eso lo primero es tener cultura científica. Para mí, la divulgación científica ya no es solo placer intelectual, es una obligación del ciudadano del siglo XXI. Tenemos que tener cultura científica para poder estar al volante de todo lo que está pasando. Si no, vamos a ser unos meros pasajeros de un tren que no sabemos a dónde nos lleva. Y
2: eso no lo cuenta en su libro Horizonte.
5: Claro.
0: Bueno, no quería decirlo explícitamente, pero para mí, si me dijeran que cuál es el mensaje que quiero transmitir, diría eso. Bueno, a ver, vamos a ir concluyendo. Quizás reflexiones finales de cada uno, porque este es un tema a lo mejor que da para Francis.
2: El impacto de la IA en el tema de la ciencia se está considerando algo muy relevante, por lo que ha dicho básicamente Ignacio, porque se considera que algo de gran valor y algo relativamente fácil. Entonces, tanto OpenAI como Anthropic, que han estado dando licencias gratis a investigadores y grupos de investigación y iban a dar 10.000 licencias, creo que OpenAI ya quiere plantearse dar 100.000 licencias gratis a investigadores, solo tienes que solicitarlo, hablar un poquito de tu proyecto y te dan la licencia. Claro, alguien malicioso dirá, uy, uy, uy, que lo que quieren es robarle todos los datos a todos sus científicos. Pero es que de aquí a un par de años, todos los científicos del mundo van a utilizar estas herramientas prácticamente gratis, financiado por estas grandes inteligencias, porque a estas empresas les interesa de vez en cuando pegar el bombazo en ciencia, porque curar el cáncer no es nada trivial, porque requiere laboratorio, requiere ensayos clínicos en persona, requiere una serie de cosas, pero demostrar teoremas matemáticos o crear nuevas teorías físicas es, entre comillas, trivial, porque solo requiere cómputo. Entonces, OpenAI y Anthropic van a salir a bolsa el año que viene, y lo que están haciendo ahora de estar vendiendo de nuevo, la octava o la novena vez que lo cuentan, que esto es una AGI y que lo que están viendo en los laboratorios es algo absolutamente increíble, que fijaron las cosas que hacemos, que ahora hemos descubierto un problema del milenio, que después vamos a descubrir no sé qué, es fundamentalmente calentar la situación para que cuando salgan a bolsa sean empresas billonarias con B español, no con B americana. Trillonarios con T anglosajona. O sea, quieren entrar a lo grande en el mundo del... una valoración realmente increíble en bolsa. La salida a bolsa va a ser el año que viene y vamos a ver muchos anuncios similares a este de aquí hasta enero o febrero.
0: Sí, posiblemente sí. Luisa, ¿quieres hacer un comentario?
5: Pues simplemente, como este tipo de cosas, este tipo de herramientas están impregnando todas las áreas de nuestra vida, y al final es poder, y al final está relacionado con decisiones que tomamos, pues creo que iniciativas como las de Nuria Oliver, que básicamente se basa en la auditoría de algoritmos y en crear esa entidad que nos está hablando Gastón, pues son muy relevantes en este contexto, porque ya que va a impregnar realmente, va a estar a todos los niveles y nos va a influir en todo momento y tiene que ver con eso, con el rédito que algunas personas van a poder obtener de ello, pues es muy importante que esa regulación exista. Y hace mucho tiempo que me llamaba la atención ese conjunto de palabras, ¿no? Auditoría de algoritmos, que antes decía, pero bueno, es que es posible que esto se haga, ¿no? Pues sí, realmente puede existir y es muy necesario. Y luego, simplemente que me he acordado, no sé si conocéis el cuento de Isaac Asimov, La última pregunta,
0: que no.
5: Está relacionado con dos técnicos borrachos que le hacen la pregunta por primera vez a la Multivac, que es una supercomputadora gigante, y al final pues tiene como un final inesperado. No lo digo porque es muy cortito, pero es muy muy relevante y también tiene que ver con eso, con la IA a todos los niveles, está impregnando todo. Queremos hacerle unas preguntas relevantes y al final pues quizás tengamos unas respuestas inesperadas y digamos no controlamos partes del proceso tan básicas como es la auditoría y la regulación.
0: Bueno, me dejas ahora con la intriga, voy a tener que buscar esa historia, pero me recordaste un poco a la guía del autoestopista galáctico, que la Tierra es en realidad es un gran superordenador diseñado para responder a la pregunta última y tal, y después de correrla durante mucho tiempo, sacaron la respuesta, que era 42, o creo que era eso, ¿no? Y sí. Pues entonces se dieron cuenta que no sabían cuál era la pregunta. Bueno. Ignacio, tu comentario.
3: Yo creo que hay un tema importante, que estamos dándole vueltas porque fijémonos qué hemos hecho. Hemos estado dedicando aquí unos cuantos minutos a hablar sobre si es ético o no es ético lo que ha hecho OpenAI sobre este caso concreto. Como si fuera lo peor que ha hecho. Como si no tuviéramos ya una larguísima lista por parte de OpenAI y de Anthropic de situaciones mucho más controvertidas. Y en parte es por lo que estaba diciendo Francis. Porque como todo esto viene con el envoltorio de la contribución altruista científica, llama más la atención. Olvidamos todo lo demás. Olvidamos que ya había dudas importantes sobre cómo se gestionan los datos por parte de las grandes inteligencias artificiales. Porque no hace falta que los guarden, que es sobre lo que está muchas veces la legislación, para que tomen beneficios de ellos. Y que para su contribución con datos que son confidenciales de sistemas, pues yo, por ejemplo, gobiernos, esté suponiendo un problema el cómo se tiene que legislar eso. Y tenemos una situación complicada que no se sabe por dónde avanzar, porque sí, la legislación es necesaria, estoy totalmente de acuerdo. Me preocupa que por mucho que sea necesaria, idealmente, ¿cuál es el ejemplo que tenemos? Europa, que fantástica legislando todo, por supuesto que sí, pero ¿dónde está Europa en esa carrera? ¿Y cuáles son los países que realmente lideran la carrera y su relación con la legislación? ¿Dónde está Estados Unidos y sobre todo dónde está China? ¿Y qué es lo que va a ocurrir? Había, por ejemplo, una interpretación que creo que es algo conspiranoica, pero bueno, está bien lanzarla, y es que todos estos comentarios que se filtran sobre lo terribles que son estas inteligencias artificiales y cómo van a destruir a la humanidad, que vienen en principio desde dentro, podrían ser un intento de forzar que se legislara para que salgan beneficiadas precisamente estas grandes empresas, OpenAI, Anthropic, que a pesar de ser muy opacas en su forma de gestionar la seguridad, son tal vez mejores que la competencia que está ofreciendo China y que cada vez está más cerca de pisar los talones por algunos motivos. Creo que no hay que llegar tampoco a estas reflexiones para entender que puede haber un beneficio en soltarlo. Ya decíamos lo de la bolsa y pensémoslo. De nuevo, es una simplificación muy grande, pero si mañana tuviéramos que poner nuestro dinero en una u otra empresa de las grandes competencias que hay ahora mismo en la inteligencia artificial, ¿dónde lo pondríamos? ¿En la que acaba de dar la información de esto es tan poderoso que nuestra propia existencia está en juego? ¿O en la que simplemente está ofreciendo los resultados positivos? Las dos informaciones son relevantes. Y en este terreno de juego no hay estrategias sencillas. Tenemos muchas personas pensando con una motivación muy potente, que es el dinero y el éxito, por supuesto, y que responden a este tipo de intereses. Así que yo diría que en general tenemos que andar con los ojos abiertos y que nada de lo que nos están vendiendo en todo esto es tan sencillo. Tenemos que aplicar ahí la crítica. Decía Gastón, todos queremos, y yo me incluyo, estoy de acuerdo, que la inteligencia artificial siga avanzando porque puede ofrecer grandes beneficios a la humanidad. El problema es que se coja este argumento de hay grandes beneficios y se nos muestren como si fueran lo único, que es lo que ocurre en este caso cuando se habla tanto de la aplicación matemática o de las potenciales aplicaciones al tratamiento del cáncer, que además no hace tanto que Sam Altman estuvo hablando de esto.
0: Pues sí, Gastón.
1: No, lo mismo. Yo creo que hay que tener una mirada muy crítica acerca de las noticias, ¿no? Mucha cautela, saber entender también que estas noticias negativas sobre la inteligencia artificial también a veces pueden ser funcionales a estas empresas. Un poco lo mismo que dijo Ignacio, ¿no? Cuando hace su pregunta retórica de dónde pondría yo mi dinero, en la que solo me ofrece bienestar futuro o también en la que me habla de su riesgo. Ellos también son un poco apocalípticos, pues es una prueba de poder y porque por otro lado decís, aquel que tiene la posibilidad de matarme es aquel que tiene también el control de no hacerlo. Eso es una cosa importante. Lo que sí yo veo nefasto, más que el riesgo de la inteligencia artificial, es la mirada boba, acrítica, romántica, nostálgica, que pulula en muchas, no en todas por suerte, pero en muchas áreas de las humanidades donde la inteligencia artificial es visto como una cosa fría, innecesaria, como que una especie de juego de académicos que evalúan lo que está pasando en función de su propia experiencia personal con ChatGPT versión gratis. Esa visión de creer todavía que nos podemos refugiar en la oscura caverna de la creatividad y de la... Esa es la más peligrosa de las actitudes. Porque esto va a seguir avanzando y nos va a descubrir a todos en pelotas, como cuando Francis quiere tirar su ropa en el hielo para alejarse del agua. Nos va a encontrar, más vale que estemos todos muy preparados. Y lo que decía Héctor acerca de la educación científica es esencial para eso. No caer en que... por ejemplo, hay una de las cosas más estúpidas que escuché últimamente, un nuevo movimiento literario que propone escribir mal como reacción a la pulcritud de la escritura. Ese tipo de imbecilidades son las que van a arruinar esta especie. Yo tengo más miedo a esos imbéciles, románticos, nostálgicos, oscurantistas, que a Terminator.
0: Muy bien, pues la verdad es que no tengo nada más que añadir respecto a todas estas reflexiones tan interesantes, así que con esto les pido disculpas a nuestros oyentes porque hoy nos hemos quedado sin tiempo para atender las preguntas de los oyentes. Hay muchas muy interesantes que me he apuntado, así que les propongo que para la próxima semana hagamos un programa un poco más cortito y saquemos estas preguntas que ya tenemos de hoy, o sea que si nos han dejado hoy sus preguntas, vuelvan a escucharnos la semana que viene, que intentaremos responder, por lo menos, no sé si responder, pero por lo menos divagar sobre algunas de ellas y más las que surjan del programa que viene, o sea que intentaremos dejar un bloque más amplio de preguntas para la semana que viene, ¿vale? Pues nada más, nos vemos la semana que viene. Recuerden el sábado lo de Madrid, lo de Nauca, lo de todas las cosas interesantes, espero que nos veamos. Y muchas gracias, pues Francis, Gastón, Luisa, Ignacio, también a Juan Carlos. Ha sido un placer, me lo paso muy bien, he aprendido un montón. Me ha asustado un poquito también, pero como toda película que valga la pena en el cine tiene que
6: completa,
0: tener.
6: Completa, una película completa.
0: Película completa, tiene su punto de tensión también para que luego la resolución nos haga salir del cine con buen sabor de boca y el triunfo del bien sobre el mal. Pues nada, hasta la semana que viene, chicos. Un placer.
1: Chao, besos.
6: Buena semana.
7: Chao, chao.
0: Hasta luego.
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10: En 99.9 es la hora 12:21. La temperatura en la ciudad de Mar del Plata,
11: 7 grados, 9 décimas.
10: La sensación térmica,
11: 6 grados, 7 décimas.
10: La humedad, 60%.
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2: En 99.9 es la hora 12:35. La temperatura en la ciudad de Mar del Plata, 7 grados, 4 décimas. La sensación térmica, 5 grados. La humedad, 61%.
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4: En 99.9 es la hora. 13:04. La temperatura en la ciudad de Mar del Plata, 7 grados 3 décimas. La sensación térmica, 4 grados 9 décimas. La humedad, 64%.

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3: En 99.9 es la hora 13:35. La temperatura en la ciudad de Mar del Plata, 7 grados, 7 décimas. La sensación térmica, 6 grados, 7 décimas. La humedad, 63%.
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3: En 99.9 es la hora, 14:02. La temperatura en la ciudad de Mar del Plata, 7 grados. 7 décimas. La sensación térmica, 6 grados, 7 décimas. La humedad, 63%.
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0: Plata. 7 grados, 6 décimas. La sensación térmica. 5 grados, 3 décimas. La humedad, 64%.
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2: En 99.9 es la hora 15, 2 minutos. La temperatura en la ciudad de Mar del Plata, 7 grados, 6 décimas. La sensación térmica, 5 grados, 3 décimas. La humedad, 64%.

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3: En 99.9 es la hora 15:32. La temperatura en la ciudad de Mar del Plata, 7 grados, 5 décimas. La sensación térmica, 5 grados, 1 décima. La humedad, 65%.
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2: En 99.9 es la hora 16. Un minuto. La temperatura en la ciudad de Mar del Plata, 7 grados, 8 décimas. La sensación térmica, 5 grados, 2 décimas. La humedad, 64%.
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3: En 99.9 es la hora 16:31. La temperatura en la ciudad de Mar del Plata, 7 grados, 9 décimas. La sensación térmica, 5 grados, 3 décimas. La humedad, 65%.
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2: En 99.9 es la hora 17, 4 minutos. La temperatura en la ciudad de Mar del Plata, 7 grados, 6 décimas. La sensación térmica, 5 grados. La humedad, 66%.

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2: En 99.9 es la hora 17:31. La temperatura en la ciudad de Mar del Plata, 7 grados, 6 décimas. La sensación térmica, 4 grados, 7 décimas. La humedad, 66%.
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4: En 99.9 es la hora. 18. 3 minutos. La temperatura en la ciudad de Mar del Plata. 7 grados. 6 décimas. La sensación térmica. 4 grados. 5 décimas. La humedad. 68%.
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4: En 99.9 es la hora 18:33. La temperatura en la ciudad de Mar del Plata, 7 grados, 7 décimas. La sensación térmica, 4 grados, 4 décimas. La humedad, 70%.
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3: En 99.9 es la hora 19. 2 minutos. La temperatura en la ciudad de Mar del Plata, 7 grados, 7 décimas. La sensación térmica, 4 grados, 1 décima. La humedad, 72%.
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2: En 99.9 es la hora 20.4 minutos. La temperatura en la ciudad de Mar del Plata, 7 grados, 7 décimas. La sensación térmica, 4 grados. La humedad, 75%.

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3: En 99.9 es la hora 20:31 minutos. La temperatura en la ciudad de Mar del Plata, 7 grados, 7 décimas. La sensación térmica, 4 grados, 2 décimas. La humedad, 74%.
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